Mil gracias por acompañarnos, muy buenas tardes. Solamente 18 minutos para que sean las 7. La temperatura se encuentra en los 20 grados centígrados. Heidi, gracias por acompañarnos, excelente tarde. A mi amigo Gerardo Quesada también saludos. Que la pasen muy bien. Aquí está Julián Álvarez y su norteño banda.

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7: Estamos escuchando a la banda Caña Verde aquí en La Única. No me juzgues, 11 minutos para que sean a 7.

0: Son las 6:54. Bueno, buenas tardes. Hola, hola.
1: Hola.
0: Bueno.
1: Señor, fuera del aire, porfa.
0: Permítame un segundito, no se me vaya, ¿sale? Ay, como que le conocí los tenis, no sé, pero como que sí, es un conocido, ¿verdad? Bueno, vamos con la música mientras tanto. Y déjenme mando estos saludos que me están pidiendo con esta cancioncita. Un corridazo bien sabroso. Dice, pues fue una canción de tres mujeres con cadetes de Linares. Para Israel, también para mí, al Junior. Saludos con muchísimo gusto a Israel y al Junior. También mandar un saludo a mi hija, Yasmín. El día de hoy se graduó. Yasmín, felicidades. Gracias por acompañarnos. Buena tarde.

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13: 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Ayer Moreno, Zacatecas, mil gracias, muy buenas tardes, buenas noches, ya 7:02.

Ojalá que un día se los cuente la luna todo lo que vivimos. Son las 7-8 minutos. Escuchamos a Elías Medina aquí en el 103.3 FM. Gracias por acompañarnos. Excelente noche. Las 7:09 minutos. Temperatura 20 grados centígrados. Ellos son Bronco y estamos escuchando. Esto es Tres Heridas aquí en la Única.

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2: Estamos escuchando a Espinoza Paz aquí en la Única, 7:24, temperatura 20 grados centígrados. Es el culpable, Espinoza Paz. Mil gracias. Excelente noche.

Buenas noches, mi César. Buenas noches. Oye, ¿me puedes comenzar con una canción, porfa? La de Marco Antonio Solís, Tu cárcel, para mi esposa Laura, de parte de su esposo, el Panther Boy. Presente, dale, mi César. Dios te bendiga.

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9: Ya regresamos con la música. Son las 7:34 minutos. Continuamos con el más. Dice, hola, muy buenas tardes. Quiero mandar un saludo para la familia Beltrán Vera del Partido Tercero con la canción de Moy Bobadilla. Sí, ¿verdad? Pues mentiras, gracias y que tengas una excelente tarde. Mil gracias, pásenla muy muy bien. Vamos con eso de Moy Bobadilla. Estamos escuchando algo titulado Tus Mentiras. 25 minutos para que sea las 8 de la noche. Gracias por acompañarnos. Es el 103.3 FM. 22.

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De veras, qué lástima. Algo de Marco Antonio Solís y los Bukis aquí en La Única. 15 minutos para que sean las 8 de la noche. Al Paisa, mil gracias por acompañarnos, Paisa. Que la pase muy, muy bien. Aquí está eso, Tigres del Norte.

Eso que escuchamos es Mi Juventud a los 40. Solamente 9 minutos para que sean las 8. Seguimos con más música. Banda Cuisillos, Arturo Macías. Es Ya No Me Mires Así.

0: Las cuatro velas con Ezequiel El Cheque Peña, aquí en La Única. Gracias por acompañarnos. Son las 8:01. 8:01, vamos con esto.
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Ay, qué oso que escriben en Chihuahua, aquí en La Única. Son las 8:14 minutos. 8:14, seguimos con la música. Dice, un saludito para toda la gente que andamos todavía aquí en la bodega del Chato, salida a Valparaíso, que es Chuy, el Capi, Erubino, así se llama. ¿Te imaginas? Con ustedes, Erubino Hernández. Ah, qué bárbaros, ¿no? Y todos los cuates de Carrillo, también para Joel el Burrito, con una ruta de vagón chicano, por favor, gracias. Ahí, con el Chato, mil gracias por acompañarnos. Échenle ganas, señores. Son las 8:14 minutos. Súbanle toda la música, vagón chicano.

0: Bueno, creo que suene toda la música. Son las 8 con 16 minutos. Bueno, ¡qué bárbaro, señores!
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0: Es Luis Padilla y La Firma. Estamos escuchando esto que es Lo Aprendí de Ti.

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0: Vamos a hacer un corte comercial, regresamos con la música, son las 8:42. Mil gracias, buena noche.
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11: Bueno, son las 8:46, 8:46, seguimos con la música. Y me están pidiendo esa canción de Mi Banda El Mexicano, de GBO. Ah, dice, buenas noches, con la canción ¿Dónde estarás con Mi Banda El Mexicano? Claro que sí, aquí la tienen.

Michuy Galván, mil gracias por acompañarnos. Excelente noche. Solamente 7 minutos para que sean las 9. Seguimos con la música. Ellos son Huracanes del Norte. Estamos escuchando mi complemento.

Escuchamos que es el pobre Juan, algo de Marco Antonio Solís y los Bukis aquí en La Única. Son las 8:59. Seguimos con la música. Vamos a escuchar esto de La Abandononona, la banda clave nueva de Max Peraza. Déjenme mando saludos a que dice a José Guadalupe Hernández Solís, mi junior. Saludos con muchísimo gusto. Gracias por acompañarnos. Aquí está su canción.

Continuamos con más música. Son las 9:08 minutos. Dice: hola, muy buenas noches. ¿Me puedes, a favor, de mandar un saludo para una persona que me gusta mucho? Se llama Lucía Moreira, de parte de José Moreno, con una canción muy romántica del conjunto Agua Azul. Lo escuchamos aquí en Cañitas, de Felipe Pescadores, Zacatecas. Gracias. Vamos con esto. Es algo del conjunto Agua Azul. Es el diccionario.

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2: Ahí en Morelos, gracias por acompañarnos. Buenas noches, 9:11. Es de los caminantes, lágrimas al recordar.

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1: Estaba escuchando el conjunto Primavera, es algo titulado Volver aquí en la única. Solamente 15 minutos para que sean las 10 de la noche.

que son las 10 de la noche. Y dije, me mando saludos. Aquí los tengo ya. Dice, saludos para Antonio Ochoa, que es mi suegro. Ándele pues, mi Junior.

Julián Álvarez y Alfredito Olivas aquí en AUNIK. Con eso queremos despedirnos. Pase la mejor de las noches. Nos escuchamos el próximo miércoles al término de Pueblo Canta. Esto que les dejamos es Sin Memoria.

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0: ¿Estás pensando en una nueva pantalla para ver el Mundial? Antes de gastar tu dinero, escucha esta información.
1: Antes, durante y después del Mundial, la Profeco es el árbitro en tus compras. Escucha, Revista del Consumidor.
0: El Laboratorio Nacional de Protección al Consumidor analizó 49 pantallas LED de entre 40 y 65 pulgadas.
1: Todos los modelos analizados son Smart TV y permiten conectarse por Wi-Fi a servicios y plataformas de contenidos audiovisuales en línea.
0: Lo que debes saber.
1: Las pantallas LED no necesitan fluorescencia para iluminarse y gracias a ello tienen algunas ventajas. Consumen menos energía, dan más brillo, colores precisos y reproducen videos de formatos avanzados.
0: Actualmente existen tecnologías como OLED, QLED y Mini LED que buscan mejorar el contraste, el color y profundidad de imagen.
1: Ya es común encontrar resolución 4K UHD e incluso 8K para contenidos con muchísimo detalle.
0: Esto las convierte en la opción ideal para deportes, películas, videojuegos o...
1: para gritarle al árbitro en ultra alta definición. ¿Cómo se verificó la calidad de las pantallas?
0: Para revisar la calidad de la imagen se tomaron en cuenta el color, el contraste, la uniformidad de la imagen en toda la pantalla y el nivel del color negro.
1: Entre más se logre un negro profundo, es mejor calidad de imagen.
0: Por el contrario, los modelos que solo alcanzan un gris oscuro perdieron puntos en su calificación.
1: Para evaluar la calidad de audio, el laboratorio implementó una metodología propia que le permitió identificar la fidelidad y la distorsión del sonido.
0: Aunque la mayoría de las pantallas integra bocinas sencillas por su diseño delgado, algunas cuentan con conexiones o salidas de audio digital ideales para conectar barras de sonido o teatros en casa.
1: También se evaluó la información comercial porque esta es indispensable en todos los productos que adquirimos.
0: Casi la mitad de los modelos analizados no cumplieron con todos los elementos para hacer válida la garantía.
1: En 7 pantallas se piden más requisitos de los establecidos para hacerla efectiva.
0: Además, los instructivos de 5 modelos no presentan todos los requisitos de información. De los 49 modelos analizados, la mayoría obtuvo una calificación general de muy buena.
1: Esto significa que ofrecen un desempeño ideal para ver televisión abierta en alta definición, películas y contenido en streaming.
0: Incluso, 3 modelos lograron una calificación global de excelente.
1: Y algo interesante es que hasta los modelos con las calificaciones más bajas ofrecen un desempeño aceptable para contenidos básicos y videos por internet.
0: ¿Cómo andan en su relación precio-calidad?
1: Las pantallas de 40 y 43 pulgadas tienen un rango de precios de menos de 3,000 a más de 6,000. La mayoría de ellas calificaron con MB.
0: Los modelos de 50 pulgadas son buenos y muy buenos en calidad. Andan de 4 a 8,000 pesos.
1: De las pantallas de 55 y 58 pulgadas, la más accesible calificó con MB. Cuesta poco más de 5,000 pesos.
0: Las más caras de este tamaño calificaron con excelencia. Una cuesta alrededor de 18,000 pesos y la otra casi 21,000.
1: De los modelos de 65 pulgadas, el de precio más bajo está en poco más de 8,000 pesos y es muy bueno en calidad.
0: En cambio, otro que obtuvo una calificación menor llega a más de 20,000 pesos.
1: El modelo de 65 pulgadas que logró la excelencia tiene un precio de casi 25,000 pesos.
0: Antes de comprar una pantalla, toma esto en cuenta.
1: Sé honesto, ¿realmente necesitas pagar por atributos adicionales? Porque sí, muchas veces terminamos pagando funciones que nunca usamos.
0: Verifica qué conexiones incluye.
1: Y revisa las apps integradas y servicios de streaming disponibles.
0: Recuerda que algunas plataformas requieren suscripción para funcionar.
1: Tips: solicita que te sellen la garantía. 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
1: Analiza si conviene la garantía extendida. Algunas tiendas ofrecen ampliarla.
0: Implica un gasto adicional que, ante una avería, puede incluir la reparación o la sustitución de la pantalla.
1: Para conocer más detalles del estudio de calidad de pantallas LED, así como recomendaciones para instalarla y cuidarla, consulta la Revista del Consumidor en su versión impresa o digital. 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

La música de Forajido para ti con amor se titula esta rolita perrona que acabamos de escuchar. Son las 6 de la mañana, 22 minutos, avanzamos. Oye, la temperatura 13 grados. Hoy no llueve, oiga. Ayer no llovió, ¿verdad? ¿O sí? No, me parece que no. Para hoy, la probabilidad de lluvia es de un 5%. Se espera un día parcialmente soleado. Habrá solecito, pero también habrá nubosidad. Los vientos máximos hoy los marca en 18 kilómetros por hora a eso de las 4 de la tarde. Y la temperatura máxima será de 25. Estará agradable el día de hoy, que es martes, por cierto. Martes 14 de julio.

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2: Una forma de asegurar la calidad de los ingredientes que estamos consumiendo es prepararlos nosotros mismos. Por eso, hoy nos acompaña el cocinero tradicional de Campeche, Rafael Meneses, para preparar nuestro propio jamón artesanal en casa.
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4: Bienvenidas y bienvenidos a Revista del Consumidor Radio. Hoy nos acompaña el cocinero tradicional Rafael Meneses, pilar de la cocina mexicana del estado de Campeche, para preparar la tecnología doméstica del mes, jamón artesanal. Bienvenido, chef. Gracias por aceptar la invitación.
5: Muchas gracias por la invitación. Y para empezar con esta tecnología, los ingredientes que vamos a necesitar son 2 kilogramos de lomo de cerdo o pierna, 200 mililitros de agua muy fría, 150 mililitros de concentrado de apio licuado y colado, 45 gramos de sal de mar, 25 gramos de miel, 4 gramos de pimienta blanca y 1 gramo de laurel molido. También ocuparemos un rollo de papel film, hilo de algodón o pabilo grueso, una jeringa de cocina de 20 mililitros, un termómetro de sonda o digital, una bolsa resellable de grado alimenticio y un recipiente hermético con capacidad de 2 kilogramos. Comenzamos licuando el apio con poca agua, colamos y dejamos enfriar. Para preparar la salmuera, disolvemos el jugo del apio, sal de mar, miel, agua fría y las especias hasta disolver completamente. Ponemos la carne en una charola o topper e inyectamos la mezcla por toda la pieza, en espacios de 2 a 3 centímetros. Masajeamos la carne amasándola o golpeándola en un tazón frío durante 30 minutos hasta que absorba el líquido y se sienta pegajosa. La idea es distribuir toda la salmuera para evitar que se reproduzcan microorganismos. Lo refrigeramos en un recipiente hermético durante 24 a 32 horas. Para su formado y compresión, lo moldeamos de forma cilíndrica con las manos, hacemos nudos con el hilo cada 2 o 3 centímetros y vamos a envolver 10 veces con el papel film hasta que quede compacto y firme. Para la cocción, calentamos el agua entre 78 y 80 grados Celsius. Sumergimos la pieza y colocamos un poco de peso encima para evitar que flote y cocinamos aproximadamente por 2 horas. Retiramos únicamente cuando el centro del jamón marque de 70 a 72 grados Celsius. Una vez pasado el tiempo, lo llevamos inmediatamente a un baño de agua con hielo durante 30 minutos para el choque térmico y así cortar la cocción. Lo colocamos en una bolsa hermética y en un recipiente para llevarlo a refrigeración de 12 a 24 horas. Le retiramos el plástico y cortamos en rebanadas. Si quieres que tu jamón tenga un color más intenso, puedes añadir 5 ml de jugo de betabel concentrado a la salmuera. Y ojo, nuestra receta es 100% casera y no tiene conservadores sintéticos, por lo que su vida útil es de solo 5 días en refrigeración. Además, para que no se oxide con el aire, solo rebana la porción que te vayas a comer en el momento. Fresco, natural y directo a la mesa. Anímense a prepararlo y cuéntenos en nuestras redes sociales cómo les fue. Además, les invitamos a ver el proceso de preparación en nuestro canal de YouTube Profeco TV. Soy el cocinero tradicional Rafael Meneses López y fue un gusto cocinar con ustedes en Revista del Consumidor Radio.
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8: Son las 6:31.
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0: Ya son las 6:37. Vámonos con este papurrí de Juan Gabriel a cargo del grupo Más. 6:37, oiga, buenos días.
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2: ¡14 de julio! Es día martes. Se sugiere utilizar hoy las oraciones de la misa para fomentar la concordia. Sí, sí, también hay esa intención, fomentar la concordia. Escuchemos del libro del profeta Isaías, primeros 9 versículos del capítulo 7. Si ustedes no creen en mí, irán a la ruina. Y del Santo Evangelio según San Mateo, ya en el capítulo 11. En aquel tiempo Jesús se puso a reprender a las ciudades que habían visto sus numerosos milagros por no haberse convertido. Les decía: ¡Ay de ti, Corosaín! ¡Ay de ti, Betsaida! Porque si en Tiro y en Sidón se hubieran realizado los milagros que se han hecho en ustedes, hace tiempo que hubieran hecho penitencia cubiertas de sayal y de ceniza. Pero yo les aseguro que el día del juicio será menos riguroso para Tiro y Sidón que para ustedes. ¿Y tú, Cafarnaún, crees que serás encumbrada hasta el cielo? No, serás precipitada en el abismo. Porque si en Sodoma se hubieran realizado los milagros que en ti se han hecho, quizás estaría en pie hasta el día de hoy. Pero yo te digo que será menos riguroso el día del juicio para Sodoma que para ti. Palabra del Señor. 14 de julio. ¿A qué te suena? ¿A qué les suena? Sí, están bastantes. Está de por medio bastante distancia, bastantes miles de kilómetros. Francia. Revolución de francesa. La toma de Bastilla, según la historia, ese hecho que, dice uno, ¿a poco influyó después? Claro que sí, muchísimo influyó en la forma de pensar, en la forma de mirar el mundo y en la forma de gobernar. Ya desde entonces, hace más de 200 años. Yo creo que anda próximo por allá a los 250 años. Lo bueno es que puedes consultarlo. Abre un libro de historia y verás qué sucedió un día como hoy. Para nosotros es el día ordinario, un día ordinario. Y empiezo con esta reflexión de Antoine de Saint-Exupéry. Si queremos un mundo de paz y de justicia, hay que poner decididamente la inteligencia al servicio del amor. Así decía este libro, este autor, en uno de los libros clásicos de la literatura universal. Es palabra humana, sí, es palabra humana, pero todo lo que es verdad no está lejos del reino de los cielos. Por eso, vayamos a la escucha de la palabra de Dios. La historia que se construye en tiempos del profeta Isaías, pues es una historia bastante compleja. El profeta mira con otros ojos, con los ojos de la fe. La fe que la relaciona con la política. Judá solo va a subsistir si sigue la ley de Dios. Si se va por los malos manejos de los hombres, va a fracasar. Es el mensaje que da hoy el profeta Isaías, que puede tener muchas aplicaciones también en nuestros días. Y esta es la razón del lamento de Jesús. Hoy en el Evangelio se lamenta por las ciudades de Galilea. No quisieron apreciar la presencia y la acción de Dios en ellas. Y esto nos lleva a qué, a mirar la historia humana, que siempre está tensa. ¿A quién sigo? ¿Sigo las voces de los hombres? ¿Sigo la voz de Dios? ¿Sigo la ley o me despido de todo tipo de ley y me hago anarquista? ¿Sigo la ley de Dios a la letra? El texto de la primera lectura nos va a seguir presentando, mirando hacia el futuro, la venida de Emmanuel. Y ese Emmanuel será un rey en un principio, el rey Ezequías, hijo del rey Ahaz. Mateo verá aquí una profecía del nacimiento virginal de Jesús, el niño de Belén, que encarnará la presencia liberadora del Dios con nosotros. Pero ¿cómo Navidad? ¿En tiempo de verano? Sí, hacia allá va el texto y los textos que hoy hemos escuchado. Señor, en Navidad hay mucho ruido y la fiesta suele ahogar al misterio. Por eso quiero contemplarte hoy tal como eres, Dios con nosotros. Presente ahí donde estoy, en mi trabajo, en la iglesia, en la Eucaristía, en cada persona con la que me cruzo en el camino. Gracias por el pensar de San Pablo, tu discípulo, tu apóstol. Si Dios está a nuestro favor, ¿quién podrá estar contra nosotros? Señor, gracias por tu presencia diaria, constante, fiel. Es día martes, ánimo gente, si puedes tocar ahí la Marsellesa o si puedes escucharla, adelante, adelante. No hay duda que la música también brota, es inspirada por los acontecimientos de la vida y de la historia. Buen día martes.
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Iniciamos con la complacera de la mañana. Oiga, buenos días. Arrímese, arrímese, arrímese, pida su rola. Vamos a iniciar con esa, la música de los Guardianes del Amor y de los Bibis. La rola titulada a cuatro palabras. Son las complacencias. Buenos días.

0: Palabras de los Guardianes del Amor, compañía de los Bibis. Acá en las complacencias, oiga, buenos días, ¿cómo amanecieron? Este martes 14 de julio, les saludamos con gusto y le comparto la temperatura al momento, 13 grados. Hoy la máxima será de 25, con un día parcialmente soleado. Hay un 5% de probabilidad de lluvia y los vientos máximos serán de 18 kilómetros por hora a las 5 de la tarde. Es el meteorológico para el día de hoy, ¿sale? Pues bueno, ha quedado usted informado. Hay cuestiones del tiempo. ¿Qué dice la banda?
1: Buenos días. Si me puedes complacer con una canción, ay, con este corazón de la maquinaria. Si la tienes, por favor. Aquí para los que andamos desyerbando en la colonia Morelos. Acá de parte del Timo Show. Gracias, amigo, y que tengas buen día.

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16: Son ya las 7 de la mañana con 16 minutos. Saludo a Víctor y a toda la banda que anda ahí en Los Chiles, en Río Florido. Gusto de saludarles, muchachos. Y esa de que me piden, se me hace que es esta, de los Huracanes del Norte. Se titula Mi Complemento, ¿sale? Se las mandamos con gusto. Ahí está Río Florido, que andan ya chambeando, ¿eh? Avanzamos con más complacedera de la mañana, que a través de La Única andamos sonando bien perrón.

0: el Pardillo II,
1: el
0: día 10 de julio, nos agarró unos zarazos, Gilberto. En el día de los graduados, una canción de Doña Juana, yo escucho la única.

0: Hola, buenos días, Woody. ¿Me puedes hacer favor de complacerme con la canción de Banda Toro? ¿Qué caso tiene buscarla? Nada más para escucharla. Yo escucho aquí en Villa de Cos, gracias.
1: No sé si sea esta que se titula Miraron llorar a un hombre. De la banda Toro. Son las 7 de la mañana, 23 minutos. 7:23.

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1: Son las 7:25.
2: Aquí la hora exacta, 7:25, para que no se le haga tarde. Tiene que hacer alguna actividad tempranuki, Luego a veces uno se levanta y empieza a hacer muy calmadamente, y cuando ya acuerda, ¡ya es bien tarde! ¡Sale! Vámonos con más. Complacencias. Vámonos con algo que nos están solicitando por acá la familia Estrada Valdés de Montamariana, que nos andan acompañando en esta mañana. Y me dice que quieren escuchar una rolita de Alberto Pedraza, dice, la que sea, Sarciane Gudiberto.

0: Muy buen día, amigo. A ver si nos puedes complacer con una cancioncita. La noche en que Chicago se murió, de banda torera. Te escuchamos aquí en DHF desde las 6 de la mañanota. Gracias.
1: Les ganaron a la banda Toro, muchachos. Se las catafixio por alguna otra. Sale. Ahí si me mandan otra opción, con gusto se hace la machaca, ¿sale?
2: Buenos días, Woody.
1: Buenos días.
2: Para pedirle una canción de Tropicalísimo Apache. Escucho La Única en San Martín, Sombrerete, Zacatecas. Gracias.
1: No me dice cuál, así es que vamos a ver cuál sale. Salió esa. Está sabrosona. Son las 7 de la mañana, 30 minutos. Después vamos a la pausa comercial. Luego regresamos con más complacer acá de la mañana. Sale, buenos días.

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1: Avanzamos, buenos días, hay que una complacencia más. Tenemos otro saludito. Buenos días.
2: Un saludito para Gerardo Ambriz. Está cumpliendo años hoy.
1: Chachón.
2: Parte de su sobrino Noé. Se le puede poner las mañanitas.
1: Bueno, donde quiera que nos escuchen, ahí el saludo, felicidades. Que se la pase chido hoy en su cumpleaños, ¿sale?
3: Hola, Woody, buenos días.
1: Hola, buenos días.
3: Aquí en Morelos. Ajá. ¿Podría complacerme con la canción de Secretos de mi Memoria, de La Arrolladora? Yo escucho aquí en Morelos, escuchando la única 103.3. Gracias.
1: Muy bien, ahí es desde el arranque de la complacedera, ¿verdad? Ahí se escucha, ahí se escucha. Ya son las 7:39, ¡vámonos! Que no se nos haga tarde, si es que tenemos eventos de graduación, si es que vamos a clases todavía, o si no, a la chamba, o a los quehaceres, qué sé yo. Ya son las 7:39.

0: Mi Woody, buenos días, mi Woody. Ahí para mandar un saludillo a mi José del Mezquite, el Cepillo, que anda bien motivado, con ganas de vivir, mi Woody. Que dice que ya no hay que pelear con las mujeres porque no gana uno, mi Woody. Yo escucho La Única, ahí si me puedes complacer con una cancioncita, mi Woody, de Temerarios. Y hay saludazos para mi compa, el Cepillo.
1: Oye, ¿a poco apenas se dio cuenta, mi Cepillo? No, hombre. Tan recias las muchachas para las peleas, no se les gana. Siempre tienen una carta mayor que la de uno. ¡Ánimo! ¡Buenos días!

Temerario. Buenos días, avanzamos ya, son las 7:46 minutos. No tiene que haber cuota, no cobramos las complacencias, son gratis. Sí, a veces alcanzamos a complacerles a algunos, a veces a otros. Y no hay cuota para complacerles, ¿sale? Son gratis.

0: Buenos días, soy Kenia. ¿Me podrías complacer con la canción bonita de Los Dorados? Para mí, que hoy me gradúo, yo escucho La Única en el Saucito del Poleo. Muchas gracias, Goody.
1: Sale, sale. Felicidades, Kenia. Felicidades por tu graduación. ¿De qué? De ya, ¿a poco sales de la... de la escuela? Ya vas para la secundaria. Escuchas más chiquilla.

0: dice, saludos para mi hija Abril, que hoy es su graduación de la secundaria. No dicen dónde, ¿verdad? ¡Oh, pues! Un mosquillo que no deja. Saludos aquí en el Monumento a la Bandera.
1: Quiero mandar un saludo para toda la gente trabajadora y un saludo muy especial para mis hijos, José Luis Ramírez y Emanuel Ramírez, que andan con todo en el trabajo. Y un saludo para la gente de la colonia José María Morelos. Y yo te escucho aquí en San José de Lourdes, que también estoy lavando. Y con la canción de Conjunto Primavera, Nuestro Orgullo. Ay, por favor, yo escucho La Única.
2: Buenos días, Woody. ¿Me puede complacer con la canción Sed de Bronco, por favor? Yo escucho La Única aquí en Guadalupe, Zacatecas. Gracias.
3: Hola, Woody. Buenos días. ¿Me puedes complacer con la canción de En tu pelo, de Grupo El Tiempo? Solo para escucharla, ya que vamos a ruta aquí a SAC. Gracias. Yo escucho La Única.
0: Gracias. Buen día en ruta.
4: No, Woody, a las mujeres no les gana uno ni por la buena ni por la mala. Ya al último hasta lo agarran a botellazos. Ya a ese pobre de San José anda todo marcado de la calabaza.
0: Oye, pero bueno, eso íbamos a platicar el día de hoy de lo que acontece en San José de Londres. Ay, Dios. Ya andaban ayer bien contentos.
5: Buenos días, Judy. ¿Podrías complacer con la canción de Banda Pequeños Musical, Romántico e Incurable? Venimos escuchando La Única rumbo al trabajo. Saludos, Woody.
0: Ánimo, muchachos. Buena jornada para el día de hoy. También dice por acá, saludos para mi hija Zairi Guadalupe y Yescas Vázquez, que hoy se gradúa de la secundaria aquí en Carrillo. Saludos, gracias. Muy buenos días. Dice, ando bien triste porque me quedé sin trabajo y voy a ver si pega un emprendimiento. Está bien difícil. Quiero ánimo. ¡Ah! ¡Ay, Dios! Se saturó esto. Sí, pues ánimo. No hay de otra. Hay que echarle ganas. Levantarse temprano con la buena de Dios y con la mentalidad también de que, pues, que se va a hacer la machaca. Ahí nos dice que de qué es su emprendimiento. Si le podemos apoyar, acá andamos. ¿Vale? Saludos para mi compa Huguito y mi compa Vi, que andamos aquí enjarrando en San José de Lourdes. Dice también, ¿cuál me faltaba? A ver si se puede la rola de Cerquita de Ti de la firma, por favor. Bueno, ya no alcanzo, ya estoy sobre el tiempo y nos vamos con esta que debía y con la de Los Dorados, bonita. Con esto terminamos la complacedera de la mañana, ¿sale? Muy buenos días. Ya son las 7 de la mañana con 53 minutos, puras complacencias.

se vendía. ¡Se acabaron las complacencias! ¡Hasta la próxima!

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Buenos días, 8 de la mañana con 3 minutos. Bienvenidos al show más perrón de la mañana. Ya llegó. Bueno, yo ya había llegado, el show apenas llegó, ¿eh?

La música de Montes de Durango, acá en el Good Morning Show. ¿Cómo está? Muy buenos días. Excelente mañanita de martes, 14 de julio. Oye, un saludo para Andrea, hija de Chuy, que me dice el buen Chuy que hoy es la graduación de la secundaria número 1 de aquí de Fresnillo, de la Benito Juárez. Hoy tienen su graduación y pues el saludo, felicitación para Andrea hoy en su graduación. ¿Sale? Así es que pues felicidades a todos los graduados. Se acaba el ciclo escolar, se acaba.

0: 8 de la mañana, 13 minutos. ¿Qué hubo? ¿Cómo andan, Jimenos? Hoy es martes 14 de julio. Hoy es santo de Camilo, de Ciro y de Justo.
1: El santoral de hoy. Dice por acá. A los que andan enjarrando en San. Ay, ya lo había mandado ese, ¿verdad? Fue el último. Dice por acá, gracias. Ok, les alcanzamos a poner la catafixia de la complacedera. Y dice, quiero mandárselos para la cuadrilla del Alamito que andan trabajando acá para Plenitud. Saludos para Cuco de parte de su cuadrilla. Muy bien. Pues, ¿qué más tenemos? El clima, el meteorológico, 16 grados ya. Hoy la máxima llegará a los 25. Se espera un día parcialmente soleado. La probabilidad de lluvia es de 5%. Le podría decir que hoy no llueve. Y los vientos en calma. Buen martes. Buen martesito. Mañana tampoco llueve. Y jueves tampoco. Hasta el viernes a lo mejor. Sábado, domingo. Pero bueno, ya como venían la información ayer, ya cambió poquito, ya disminuyó. Al menos de lluvia a lloviznas. Pero ya es baja la probabilidad, ¿sale? Así es que, pues bueno, ahí está el dato del mentirológico. Saludos, dice una felicitación para mi papá, el señor Agustín Rivas. Hoy es su cumpleaños. No sé dónde me escuchen ni de parte de quién, pero le saludamos con gusto, señor Agustín Rivas. Felicidades. Voy a la pausa comercial, son las 8 de la mañana con 15 minutos. Y regresa con más de esto que es el Good Morning Show, arrancando apenas la mañana.
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15: Son las 8:19.

0: Las 8 de la mañana con 22 minutos, ¿cómo anda? Buenos días, ¿cómo están? Dice que saludos al perdido segundo, una invitación para el 15 de agosto a la Virgen de... No, te haga falta. 15 de agosto, falta un mes todavía. Oye, que por cierto estaba viendo ayer que subieron ahí de presidencia que, bueno, del ayuntamiento, que faltan 39 días para que se empiece la feria, tú. Ya ves que el otro día, que pasa el dato, no, yo ni sabía nada, hasta ayer que vi eso, que faltan 39 días para la feria, un mes y 9 días, un mes y cachito. Entonces hablamos que está, ponle 2, 14, bueno, ayer era 13, 13 más 7, como para el 20 de agosto se va a empezar la feria. A ver, guáchale, Gudiberto. 20 de agosto, que cae en jueves. ¿Sabe cuántas semanas irá a durar ahora? La vez pasada fueron dos semanas. Está bien, ¿no? Con dos semanas, ¿para qué tanto? Como quiera, nos vamos a quejar. Todavía no anuncian ni nada y yo creo que muchos ya se andan quejando. Aquí lo curioso es que, pues no, pues a 39 días. Un mes prácticamente. Candidatas, ni elenco, ni nada, la verdad, se ha visto. ¿Sabe? ¿Qué ha escuchado usted de la feria? Páseme el dato. Mientras vamos con las...
1: Esto pasó un día como hoy.
0: Las efemérides nos dice que un día como hoy, pero de allá del año de 1520, Hernán Cortés y sus hombres derrotan a los mexicas en la batalla conocida como Batalla de Otumba. En 1789 inicia la Revolución Francesa con un evento que pasó un día como hoy, la lamentada toma de la Bastilla allá en París, en Francia. 1862, un día como hoy, nace Gustav Klimt, pintor austriaco, y un día también como hoy, de 1992, en Gatlinburg, Tennessee, ahí en el gabacho, se incendia el Museo de Ripley. Es ese que dicen, aunque usted no lo crea. Sí, crees que sí, ¿no? Ripley, aunque usted se me que sí, ¿no? Pues bueno, esas son las efemérides de este 14 de julio 2026. Estamos en la semana número 29, 194 días transcurridos. Habíamos dicho que es santo de Camilo, de Ciro y de Justo. Ese es el santoral del día de hoy. Felicidades a las personas que están cumpliendo años. Me dicen que Alejandra Esparza Pérez está cumpliendo años en Colonia Centro de parte de su mamá. ¡Felicidades! Que la pase de lo mejor. ¿Qué? ¿Mandamos mañanitas de una vez? Vámonos, dígame quién está cumpliendo años el día de hoy.
1: Ahora dinos, ¿quién está cumpliendo años?
0: Que vamos a poner mañanitas, quién está de manteles largos, quién es su graduación, a quién quiere felicitar por algún detalle, qué sé yo, para ponerle mañanitas.

Hola, Woody, buenos días. Quiero mandar una felicitación para mi cuñado Juan Carlos. Hoy es su cumpleaños. Él escucha en Dallas, Texas. Gracias, Woody, de parte de su cuñada Mari. Nosotros escuchamos a la única aquí en el bici.

Felicidades, dice también para mi hija, que hoy es su cumpleaños, para Lucy Gámez. Pues bueno, ahí está la felicitación, también con gusto por su cumple. Vámonos con esto, rolita de los Guardianes del Amor y Chilly Fernández, es el corazón romántico. Acá en nuestra programación para ustedes, buenos días, es el Good Morning Show, no se vaya, regresamos.

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Y es uno de estos dos, Francia o España. ¿A quién le van, muchachos? Ayer escuchaba que Francia pues traía buen equipo, que nos decían, es que España también. La mera neta, creo yo, en este mundial no me ha tocado verlos jugar. Pero, ¿qué dice la banda? ¿A quién le vamos el día de hoy? El buen Drago decía ayer, firmado con caguama en mano y toda la cosa, todo crudo. Que iba que Francia, Inglaterra, ¿verdad? Francia, Inglaterra, creo que le apostaba el buen Drago. Ustedes, amigos, señora que ha visto el mundial, que le gusta el fucho y la emoción, ¿quién piensa que gana el día de hoy? Yo no sé, por eso les pregunto. Yo no sé. Y pues bueno, es la de hoy a las 1:00 p.m. Ya el otro partido es mañana entre Inglaterra y Argentina. Ya adelanto desde ahorita que yo mañana voy Inglaterration. Inglaterra, dice mi morrillo, Inglaterra. Pero bueno, hoy en las actividades del mundial, ahí está.

0: Bueno, ahí en la información del Mundial. Faltan 17 minutos ya para que sea la hora. O sea, las 9 de la mañana, 17 para las 9. Avanzamos, oiga, buenos días, dice Woody, te estamos escuchando en la corredora Las Ilusiones. Que no sean trochas las señoras para limpiar el ajo. ¡Ey!
1: ¡Señora! ¡Ahí le hablan! ¡Que no sea trocha!

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1: Hay una rolita de Montes de Durango, tú sin mí. 8:55 minutos, ¿cómo anda el cotorreo de la banda que dicen que le van a... Dice que Francia anda perrón. Dice Francia sobresale de todas las elecciones, pero Argentina tiene unos azotes bajo la manga. Unos ases, unas muy grande, pues, ¿verdad? Una ayudota muy grande. Dice, buenos días, yo le voy a España y obvio a Argentina mañana. Ojalá que pierda Argentina. O sea. Bueno, pues cada quien su sangre, ¿verdad? A lo mejor es 20% Argentina. Vámonos con música. No, vamos con un audio. Y no te creas, ya tengo que ir a la pausa comercial. Bueno, vamos con este audio. No sé si quieren, creo que iban a mandar saludos.
2: Un saludo para Memo, que es el que saca más ajo aquí en la secadora de Laura Débora. Yo escucho La Única aquí en Rancho Grande.
1: Ok, en Rancho Grande. ¿Cómo están? Buenos días. Andan ahí en la chambita, ¿verdad?
3: Buenos días, Woody, buenos días.
1: ¿Qué dice
3: Muchas
1: el drago?
3: Bendiciones. Oiga,
1: oigo.
3: Hoy andamos en nuestros seis sentidos.
1: Ahora ya no anda crudo el drago y va a reafirmar o a cambiar su lo que firmó ayer, drago. A ver.
3: O cinco sentidos, Woody, ya ni me acuerdo cuántas son. Hoy gana Francia, mi Woody.
1: Hoy gana Francia.
3: Mañana Inglaterra.
1: Inglaterra, ok. Siguen las mismas.
3: Ni se acuerda.
1: Sí, sí, sí.
3: Yo escucho La Única desde el rancho, Los Patos, mi Woody.
1: Ahí está, firmado nuevamente. Por si alguien le quiere apostar alguna caguama. Aquí me andan diciendo que a quién le apuesto. Me salgo yo, cero apuestas, porque ando brujo. No ha caído el chivo, muchachos. Así es que yo nomás los veo. Ahí, si alguien quiere apostar su caguama con el drago, él va contra, ya lo acabo de decir, hoy gana Francia y mañana gana Inglaterra. Él le apuesta a estos finalistas para final del Mundial, ¿sale? Hoy igual la pausa comercial, son las 8 de la mañana, 57 minutos. Por favor, muchachos, pasen el dato que está pasando en San José de Lourdes. Qué rebambaramba traen desde antier, desde el domingo, si no me equivoco, este fin de semana. Pásenme el chisme, el contexto, porque, pues, ¿sabe qué traen? ¿Dónde está? Ok, voy a la pausa comercial. Platíquenme qué está pasando en San José de Lourdes, por favor. De eso vamos a platicar el día de hoy, de lo que pasa y sucede en San José de Lourdes.
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0: Buenos días, buenos días. 9:05 a.m. ¿Cómo anda la banda? Bien, ok, esperemos que excelentemente bien, corriendo la mañana ya sobre las 9:05, casi 6 minutos. Mañana, por cierto, del martes 14 de julio, hoy se podrá ver en el cielo la luna nueva. Hoy no hay tanta nubosidad, creo. Hoy no llueve, según el meteorológico, y la temperatura máxima será de 25 grados centígrados. Se sentirá calorcito, porque pues hay humedad todavía, ¿verdad? Hay humedad todavía, así es que, pues bueno, solamente hay un 5% de humedad, pero te podré decir, o asegurar casi, que aquí en Fresnillo no va a llover, ¿sale? Y así no le atinamos, pues acuérdese que es meteorológico, ¿eh? Sale pues, hoy, bueno, el momento 17 grados, la temperatura. La gente habla de lo que anda pasando en San José de Lourdes, una situación, no he visto mucho, vi unos, un video ayer y antier creo que vi la nota de que habían herido a un hombre, y la nota decía que la pareja... pero la nota acentuaba mucho que la ambulancia se había tardado una hora en llegar y que no se queda. Pero bueno, una situación que me mandaron en la mañana un videito también, de que ya creo ayer ya la pareja que había estado involucrada en esta situación, al parecer el domingo, sábado domingo, andaba una pareja, hombre mujer, andaban en un evento, no sé qué evento, y se empezaron a pelear, se agarraron, se acatorrazos entre ellos dos, y la mujer optó por tomar una botella y quebrársela a su viejo en la cabeza, y pues la ambulancia y la sangre y toda la cosa, el show, bla, bla, bla, bla, bla, ¿verdad? Y ahí en redes sociales pues salió la foto de la persona ahí toda ensangrentada y la cosa. Y luego me mandaron un video, y sí, ayer salían, donde ya andan, no sé si en la plaza, como en una cancha de básquet, o en la plaza principal en San José Lourdes, ya muy como si nada, el vato con una venda en la cabeza, ya amándose nuevamente, dejaron sus diferencias, él le perdonó el botellazo, la sangre y toda la cosa, y andaban muy felices y con tenis. Y ayer en la noche estaba viendo que como que habían llegado a un evento de una graduación ahí al salón, y temían que fuera a pasar algo similar, ¿verdad? Digo yo, pues cada quien, ¿verdad? Sus cosas, cada quien su pareja. Pero digo, este tipo de situaciones en público. Al parecer ahí las personas, pues andaban en la... Estas dos personas andaban en la guarapeta. Más o menos eso platican o dan a entender las notas. Sí, y acá dice, buenos días, Woody. Lo que yo he visto en el Face es una pareja que se pone ebria y terminan golpeándose entre ellos. Y lo hacen donde sea, sin importar personas presentes. Al parecer asistieron ayer a la misa de los graduados. Yo escucho La Única. Sí. ¿Qué dice? Ah, ok. A ver, vamos a escuchar este audio. 1, 2, 3. Es este. Ah, no, es este. A ver, espérame. Me estoy equivocando.
2: Buenos días. Oiga.
0: Oigo, a ver, casi no escucho.
2: Con lo que está pasando ahí en San José de Lourdes, andan las mujeres muy contentas porque le pegaron al señor. Anda una ahí en especial que ya está en vivo, quería hacer para aclarar todo ese chisme. Pero imagínese que hubiera sido al revés.
0: Ajá.
2: Señor si se lo hubieran llevado ya.
0: A eso iba. Ahora escucho.
2: Y ahorita las mujeres andan bien contentas, porque las mujeres bravas y que las mujeres pueden. Saludos desde acá, desde el estado de Utah.
0: Desde el gabacho loco, ahí se escuchó medio muy bajito, a ver si...
2: Ah, y otra cosa, amigo, y que quería hacerlos en vivos. Quiere opinar de todos los temas ahí en San José de Lourdes.
0: No sé a quién se refiera, pero bueno, es que ayer me decían, me hacían un comentario sobre esta situación, algo platicamos así muy ligeramente de esto que pasó ahí en San José de Lourdes, decía, y hay muchas mujeres que andan bien contentas porque pues la mujer le estrelló la botella al hombre en la cabeza, ¿verdad? Digo, cada quien sus peleas familiares o con su pareja, ¿verdad? Sí, cada quien. Pero te aseguro, como dice el mensaje, yo a eso iba a hacer un comentario. Sí, si es que eso fue más o menos lo que pasó. Cambia nomás ahí el escenario, cambia la forma en que fue. En esta ocasión, la mujer le metió un botellazo al hombre. ¿Sí? ¿Qué hubiera pasado? Bueno, y luego le metió al hombre, y ayer ya se vio que andaban como si nada, ¿verdad? Contentos, agarrados de la mano, viviendo del amor y la felicidad, ¿verdad? ¿Qué hubiera pasado si esta situación el domingo hubiera sido al revés? Si el hombre ya sea igual, sí, lo ponemos igual, ¿no? Sí, para no diferenciar nada. Si el hombre le hubiera dado el botellazo a la mujer, ¿qué hubiera pasado? El vato se lo hubieran llevado al bote y lo hubieran acusado del mentado feminicidio y ya, ¿verdad? Muy probablemente eso, la escena de ayer de amor no se pudiera haber concretado. Pero ¿cómo cambian las cosas, verdad? ¿Cómo cambian las cosas? Aquí no, el cotorreo no es burlarnos de la situación ni nada. Es más o menos ver el cómo cambian las cosas pues a beneficio, ¿no? Del hombre y de la mujer. Sí. Que independientemente de cómo anden, si andan en la guarapeta, no sé yo mucho del contexto de quiénes sean esas personas, pero a simple vista es lo que se ve, pues que andan en la jarrita de 2-3 días, sí, pero aún así yo creo que si hubiera sido el hombre el que hubiera agredido a la mujer, uff, pobre vato, le hubieran sobrado, ahí no falta quien le hubiera agarrado y le hubiera puesto sus catorrazos, ¿verdad? Pero a la mujer, pues yo nada, o sea, hubieran defendido a la mujer. Y en este caso yo no sé si alguien defendería al hombre por el botellazo que le metieron. Dice Woody, buenos días. Oye, pero esas gentes son huicholes, y esos donde se ponen guarapetos se agarran a golpes, esos están locos. Esa es otra situación, que en esta temporada cuando hay chambita, en muchas comunidades, pues hay muchas personas, ¿verdad?, que vienen a trabajar, los jornaleros les llaman, y siempre hay guamazos, siempre hay botellazos, siempre hay machetazos. Sí. ¿Sabe si se hará algo que prevenga este tipo de situaciones? Sí, porque se agarran a tomar. Pero bueno, ahí desafortunadamente pasó esto, y lo que me llama la atención es eso, ¿verdad? Sí. Dice, buenos días, pero los de la pelea no son de San José de Lourdes. Bueno, está bien, o sea, sí entiendo que son personas que vienen a trabajar. Son jornaleros, pero independientemente que sean de un lado o de otro, que no sean de San José de Lourdes, ¿no? O sea, la situación en general, ¿cómo pasa, no? ¿Qué hubiera pasado si hubiera sido al revés? Es a lo que yo quiero encaminar más o menos el comentario.
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0: 9 de la mañana con 21 minutos y escuchamos algo de Vicente Fernández, el tema de la derrota en compañía de Josie Quinn. 9:22. Bueno, ya sé que las personas como que están muchas... ¡Ay! Ellos ni son de aquí, no quemen a San José de Lourdes. Pero pues ahí está pasando, ¿verdad? No se lo tomen tan a pecho, nomás queremos saber el cotorreo y qué opina la banda. En esta cuestión, si hubiera sido al revés, volteado, dice, pero los de la pelea no son de San José, son jornaleros. Qué lamentable, con esos actos ponen en mal al rancho. Ay, como si lo cuidaran mucho. Barran el frente de la casa. Tiren la basura. Dice Woody, buenos días. Mi esposa me mandó el video hace un rato y me dice, mira viejo, él sí la quiere. Sí, se ve que el vato sí quiere a la mujer, ¿verdad? Sí, o será ese mentado, a lo mejor en ese video se puede comprobar y podemos conocer el mentado amor apache, ¿verdad? Donde por más que se golpeen, por más que se hagan daño, se aman. Y el amor apache dicen que así es de recio, ¿verdad? Sí, ¿qué dice el público?
1: Mi Woody, buen día.
0: Buenos días.
1: Opinando sobre ese asunto.
0: A ver.
1: Bueno, todo el tiempo opino, ¿verdad?, de una cosa y otra. Todo el tiempo, cuando se llega lo de la cosecha y eso, esta gente huichola vienen al campo a hacer su jale, pero de repente se descompone muy feo. Es que es mucho tumulto de gente de ellos, pues, ¿verdad?
0: Sí, es mucha gente la que viene a trabajar. Hago un paréntesis antes de continuar. Esto también pasa en Río Florido, no son locos, o sea, no se sientan los únicos amigos de San José de Lourdes. También en Río Florido pasa, ha habido personas fallecidas, sí, por esta situación. Ha habido niños que han fallecido por descuido de los papás. Y hay un chorro de situaciones. Por eso mi pregunta es, pues ahora sí que por parte de las autoridades, digo, que a quienes les corresponde directamente este tipo de situaciones, pues que prevengan con algún operativo de edad, que pues cuiden, regulen, no sé. Porque cada año pasa esto, cada sin que viene a chambear.
1: Menospreciar ni nada.
0: Continuamos.
1: Ah, pero sí son medios bravos, ya empeyotados y borrachitos, están canijos. Aquí la bronca nada más sería que no fueran a dañar a alguna persona de pues sí, de ahí de la comunidad, ¿verdad? Porque sí, entre ellos no, eso es un despapalle. Ajá. Viven muy feo, no sé qué onda. Digo, tristemente, ¿verdad? Son jornaleros y sí se descomponen muy feo. No sé por qué no regulan eso si saben que cada año, ándale, cada año es lo mismo.
0: A eso voy yo.
1: Entonces, yo pienso que deberían de poner un poquito de atención, porque las autoridades de ahí ya saben que cada año es lo mismo, sí, lo mismísimo. Sí. No entiendo por qué no regulan eso.
0: Y hasta un punto es una situación grave, yo creo que por eso mismo, de que muchas personas que viven en estos lugares, pues en algún momento se ven afectadas, ¿verdad? Yo he visto años pasados noticias también, te digo así, de niños. El año pasado creo que una niña cayó a una coladera y creo que desafortunadamente pues falleció y no la encontraban. Y otros niños han sido atropellados por los mismos los camiones en los que van los jornaleros. Niños perdidos, los catorrazos, los machetazos, botellazos, como dicen, ya encervezados y en sabe qué andan. Luego ahí se andan mujeres peleando por un mismo vato, ya en las mismas, ¿verdad? O sea, como que un vato trae a dos, tres mujeres que son sus esposas, no sé, y se andan agarrando catorrazos entre ellas. Y digo, se me hace raro esta cuestión porque pasa cada año. Sí, cada año pasa.
2: Buenos días, Woody.
0: Buenos días.
2: Ahora que dices de esto del fútbol, voy de peso unos dos caguamones de España.
0: Bueno, ay, porque ya estamos. Y eso fue hace como dos horas. Andan apostando caguamas. A ver, ¿qué es esto?
3: Hola, Woody. Soy Sofía. hace poquito te mandé un mensaje, un audio de voz, y me faltó mandarle saludos a mi tía Saris, que me dejó quedarme aquí en su casa unos cuantos días y me las pasamos súper divertido. Y si le puedo mandar otro saludo, sería a mi tío Martín, que también nos dejó quedarnos en su casa.
0: Ok, ahí está el saludito, que la pasen bien. Dice Woody, es que esa gente viene a trabajar porque la gente de las comunidades no quieren hacer el trabajo pesado. Bueno, independientemente de que lo quieran hacer o no, de que si son huicholes o no, de que son de la comunidad o no, es algo grave que creo se tiene que atender, porque es una situación que año con año ya está pasando. Y pues, te digo, al grado que se han perdido vidas, ¿verdad? Sí. Y, no sé, regularla, porque sí, se encervezan bien sabroso. Sí, bien recio. Pero desafortunadamente, pues ahí como no queriendo están afectando a terceras personas, ¿verdad? Deja tú la imagen ahí del rancho, pero... o que digan, ay, es que no son de aquí, no quemen al rancho. Pues no, ¿verdad? Pero que le pueden hacer daño a una persona que, pues, ni en cuenta, ¿verdad? Y, pues no, imagínate que el botellazo de la señora se le hubiera dado a otra persona de ahí de la fiesta o del evento, no sé qué era. Pues no, insisto, ¿qué hubiera pasado si el hombre fuera el que hubiera golpeado a la mujer? Pero bueno. ¡Ay, corazón! Vámonos con música. Y luego viene pausa comercial, sí, la música a cargo de la Fiera de Ojinaga. De allá desde el gabacho dicen que gane quien gane, al Drago y al Gudiberto nos van a mandar un lonche y una caguama, a ver si es cierto, ¿eh?

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12: 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Ahí están a sus órdenes, ¿sale? Dice, buenos días. Oiga, Woody, mi pregunta es si así vivirán de donde son ellos. Dice, porque nomás son peleoneros entre ellos. Son desordenados, tiran basura donde quiera. Aquí en Río Florido, dice, no tengo nada en contra de ellos. Solo que su forma de vida es muy, muy desta. Saludos aquí en Río Florido. Sí, son muy, muy... Pues sí, ¿verdad? No sé cómo decirlo, pero sí. Dice, estoy escuchando lo de los jornaleros indígenas que vienen a trabajar. Dicen que son huicholes, pero no todos son huicholes. Son de diferentes grupos indígenas porque vienen de todas partes de la República, de Guerrero, de Michoacán, Nayaritas, etcétera. De cualquier forma, la situación es muy delicada. Saludos, y yo escucho La Única. Sí, es situación delicada. Sí, por todo esto que pasa. Y también, aunque sea entre ellos, pues también digo que pues afecta, ¿no? Dice, mira, Woody, ya te ha tocado ver a esta perrita que se llama Alma. El otro día vi que se estaban acomodando ahí en el... Bueno, vi un video de que la grabaron. Es una señora que llega con una perrita vestida, ¿verdad? Sí, no sé qué haga la perrita, si baile o qué. O nomás ahí la sientan. No me ha tocado verla realmente en vivo. Dice, bueno, sí, Woody, sí, son muy violentos y les gusta tomar mucho, pero mucho, Woody. Una vez uno aquí en Río Florido nos dijo a un hermano y a mí que tenía ganas de que alguien le diera unos catorrazos, que si nosotros no queríamos dárselos. ¡Ah, caray! ¡Así no vas a la brava! Dice, el señor andaba tomado y es que ellos sí se animan hasta matarse entre ellos. Dice, buenos días, escuchamos. O sea, un señor andaba tomado y digo, oiga, disculpe, ¿no me podía dar unos catorrazos, por favor? Traigo ganas de que me golpeen. Así llegó. Dice Woody, buenos días, me da risa que se atacan y se ofenden, pero sí deberían en estos meses mandar autoridades. Mi mujer es de San José de Lourdes y dice que yo también me tengo que dejar pegar. Fíjate, lo agarramos como cuestión chusca, pero es algo grave también y algo donde pues la sociedad tiene que ver que todo está más inclinado a la mujer, aunque digan que no, Sí, ahí andan de broma. Ay, que ya ves, ella sí así lo quiere. Ella sí lo ama. Tú también te debes de pegar, dejar pegar, viejo. Pero no, muchachos. No caigan en esas mentiras de las que se están agarrando sus señoras ahorita. No caigan, por favor. Faltan 20 minutos ya para que sean las 10 de la mañana. Avanzamos, buenos días. Pues bueno, es lo que dice la banda respecto al tema. Sí, yo digo, ¿y las autoridades qué, verdad? ¿Ontan las patrullas? O sea, ¿hay patrullas, amigos, ahí de Río Florido, de San José Lourdes?

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1: Son las 9:48 minutos.
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Cristian Nodal acá en la programación del show, que también tenemos musiquita, ¿eh? Se fue la mañana, ya son las 9:52. 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Bueno, si quieres ahí en el jale, ahí con la banda, hay unas carnitas, comemos hoy. No, Simona. Se acoperan y piden sus carnitas, pero que sean de El Navegante, muchachos, aquí en Fresnillo. Saludos, por cierto, a nuestros amigos del Navegante. 7:07, dice: buenos días, Woody. Mi opinión, cuando los jornaleros están aquí en San José Lourdes, vienen las patrullas, los esculcan y les quitan su dinero, sus celulares. Dice: hay cosas malas y buenas también de los jornaleros. Otro mensaje dice: las únicas patrullas que entran es para quitar motos. Entonces que no vayan, pues, a lo mejor. Dice: no, Woody, fíjate que yo una vez me tocó una situación. Yo iba en una calle acá en San José. Dice: estaba estorbando un camión de jornaleros. ¿Dónde se me ocurra pitarle para que se quitara, verdad? No, hombre, pues se bajó el chofer, bien agresivo, ya traía una navaja en la mano. Dice: yo ya le iba a echar la troca encima. Dice: nomás que el patrón le alcanzó a decir y le pegó una cachetada: ¡cálmate! Y le dijo: ponte listo con lo que haces, cuida tus actos o te despido. Pero dice: no, yo ya iba a echarle la troca, Judy, en defensa propia. Qué bueno que llegó el patrón, ¿verdad? Si no, imagínese, estaría en el tambo usted, muy seguramente. Pero bueno, pues así las cosas. Nada, pues cuídense, muchachos, ¿verdad? Y ojalá que sí, pues esta situación sea atendida por parte de las autoridades, dice el del programa, a quien corresponda, ¿verdad? Bueno, pues ya en las 9:55, vámonos haciendo menos. Se queda usted con la programación de la única 103.3 FM. Y vámonos antes con una rolita de Intocable. Bueno, regreso a despedirme, a decirles nomás, ahí la vimos, ¿eh? Ay, ya le voy.

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1: Ahora sí, ya me voy, muchachos. Buenos días. Pase usted un excelente martes. La vida es

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0: Son las 12 en punto.
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0: Buen día al auditorio que nos escucha y que se hace presente el día de hoy en una emisión más del Pueblo Canta. A nombre del titular del programa, Francisco Torres Gallegos, Gerardo Torres, su servidor, damos inicio a una emisión más del Pueblo Canta, con un cielo parcialmente nublado, una temperatura de 22 grados aproximadamente, y como suele ser costumbre de cada martes, le damos la bienvenida al Padre Jesús Arteaga Arteaga. Padre, ¿cómo está? Buen día.
1: Muy buenos días a todo nuestro querido público Radio Escucha. Con el favor de Dios estamos con salud y con el ánimo muy en alto para dar un mensaje como cada martes por parte de su servidor, el Padre José de Jesús Arteaga. Pues bien, desde esta cabina de transmisión, la única, XHIH 103.3 FM en la Ciudad del Mineral, Fresnillo, Zacatecas, México, para el mundo. Para esta ocasión, martes 14 de julio del año 2026, dos puntitos que quiero compartir con ustedes. El punto primero, pues un saludo y una felicitación para todos aquellos los egresados de las diferentes instituciones educativas, aquellos que terminan su tercero de preescolar y darán el paso para la primaria. Mi saludo y felicitación para todos aquellos egresados del sexto año, los que terminan secundaria, para los que terminan la preparatoria y para todos aquellos que precisamente en el trayecto ya más elevado concluyen su carrera profesional de las diferentes disciplinas, de los diferentes estudios en su profesión que han elegido, que se han sentido llamados. Este punto lo quiero pues precisamente compartir a sabiendas de que en estas fechas la gran mayoría de las diferentes instituciones educativas hay la entrega de documentos que acreditan el paso a la siguiente etapa de formación. Por ahí en los diferentes templos acuden la gran mayoría para su misa de acción de gracias o de graduación. Y bueno, pues son 10 puntitos que quiero compartir respecto a todos los egresados, así en general. Gracias, Señor, por todos estos niños, adolescentes y jóvenes que terminan esta etapa de formación, a sabiendas de que la educación es el progreso de los pueblos. Primer punto. Gracias, Señor, por el camino recorrido. Gracias, Señor Dios, Padre Creador, Hijo Redentor, Espíritu Santo, Santificador y Conductor de la Iglesia, por los años de formación conforme las diferentes etapas que me han ayudado a crecer como tú creciste, en edad, en gracia, en sabiduría, a los ojos de Dios y a los ojos del mundo. 2. Gracias, Señor, por nuestra escuela, donde tuvimos la oportunidad de acudir a prepararnos, a capacitarnos para ser mejores personas, a sabiendas de que la escuela es el segundo hogar. Si le ponemos 3 años de preescolar, 6 años de primaria, 3 años de secundaria, 3 años de preparatoria y 5 de carrera profesional, quedando pendiente alguna especialidad o doctorado, solamente hasta la carrera profesional en 5 años serían 20 años de estar en la escuela. 20 años para lo elemental de una profesión. 20 años. De tal forma que la escuela es el segundo hogar, un espacio y una convivencia con maestros y compañeros de escuela que constituyen un segundo hogar donde se aprende a ser mejores personas. Qué importante es la escuela, ese espacio que ojalá cada día se dignifiquen más las instalaciones y se pueda propiciar un ambiente de estudio, de armonía, de paz, de superación en lo que es la institución, que tenga ese orden y esa acogida y ese desempeño de la mejor manera. Tercer punto, gracias Señor por todos aquellos maestros que han contribuido a la formación de los alumnos, por todos los maestros que con sincera vocación magisterial han desempeñado su labor con gran sentido de responsabilidad. Gracias a los maestros por su paciencia, por su dedicación. Todos los profesores que compartieron sus conocimientos conforme a su materia que les tocaba impartir. Gracias, maestros. Vuelve, maestro, vuelve. No renuncies. Permanentemente, uno de los trabajos que va forjando las presentes y futuras generaciones. Cuán delicada y cuán noble es esta tarea. Gracias, maestros. Punto número 4. Concluye un ciclo escolar más. Gracias a Dios y gracias a cada una de las familias que apoyaron a sus hijos. Lo he dicho en reiteradas ocasiones, la familia, específicamente los papás, son los primeros y permanentes maestros de sus hijos. Los padres de familia que en el ejercicio de la paternidad y maternidad responsable han llevado a cabo este cometido. Gracias a los papás por su amor incondicional, su esfuerzo diario y su apoyo constante para su familia. Esa familia, ya lo sabemos, es la célula básica de la sociedad. La familia, y lo digo con énfasis, es la escuela del más rico humanismo. La familia es la escuela del más rico humanismo y la familia es el santuario de la vida. Por eso, papás, los primeros maestros, los permanentes maestros para con sus hijos. Gracias, gracias, reitero, por el ejercicio de esa paternidad y maternidad responsable, por su esfuerzo diario y su apoyo constante para con sus hijos. Lo que el árbol tiene de florido es gracias a aquello que tiene sepultado, la raíz. Y ustedes son como la raíz, son el cimiento de las presentes y nuevas generaciones. 5. Gracias a Dios y a todas las personas que han colaborado para la formación de las nuevas generaciones de profesionistas. En este punto 5, quiero resaltar precisamente a los amigos. Se han conocido, se han tratado, han sido compañeros, pero no solamente compañeros algunos, no solamente compañeros en tal o cual escuela. Algunos han fraguado, ha iniciado y se ha consolidado una amistad. En la escuela, muchos de los compañeros dan ese paso más. Ya no solamente es un compañerismo, es una amistad. Gracias a los buenos amigos por los lazos de amistad que formaron en su grupo, por las risas compartidas, por la ayuda en momentos difíciles y los recuerdos que se guardarán para siempre en su mente y en su corazón. Quien encuentra un amigo encuentra un tesoro. Sé lento para escoger un amigo y mucho más lento para despedirlo. 6. Gracias, Señor. Gracias, padres de familia, profesores, por los talentos que han ido descubriendo en sus hijos, en sus alumnos, y que ellos mismos precisamente se van perfilando conforme a una orientación vocacional. ¿Cuáles son los talentos, las destrezas, las habilidades que ellos pueden desempeñar con esa habilidad? Sí, en donde, en ese talento, la parábola que el Señor Jesús nos ha propuesto dice: a uno le dio 5 talentos, a otro le dio 2 talentos, a otro le dio 1 talento, pero ciertamente a todos nos ha dado talentos, a todos nos ha dado una gracia, o nos ha dado varias gracias, para que precisamente en esas virtudes adquiridas las sumemos a las virtudes infusas, a sabiendas de que las virtudes adquiridas son precisamente aquellas que mediante el estudio, la práctica, se adquieren. Pero también las virtudes infusas, esa cualidad que Dios infunde, ese talento que Dios regala a algunas personas, que a pesar de que algunas gentes no tengan muy amplios y profundos estudios, tienen una habilidad extraordinaria venida de lo alto. Sí, gracias Señor. Gracias Señor porque vas descubriendo a estos niños, adolescentes y jóvenes sus talentos, sus habilidades, para que tengan esa creatividad y que esos dones que han descubierto los utilicen para hacer el bien, evitar el mal y realizar el bien. En donde hay 3 puntos de coincidencia para toda la humanidad, independientemente de la edad, del credo, de la posición social, económica que tenga: coincidir y trabajar arduamente por la verdad, por la bondad y por la belleza. Verdad, bondad y belleza. 7. Gracias, Señor, por los grupos de niños, adolescentes y jóvenes que han avanzado y concluyen una etapa de formación y por haber superado los momentos difíciles, por haber superado los retos, por haber aprobado los exámenes, porque en las caídas se han vuelto a levantar, porque a través de estos momentos difíciles nos has enseñado a ser más fuertes, más pacientes, y cuando las cosas no salen bien, volver a empezar. Gracias, Señor Dios. Gracias, padres de familia. Gracias, maestros. Gracias, Señor, porque somos templos de Dios, Espíritu Santo. Tú sigues iluminando nuestro entendimiento y fortaleciendo nuestra voluntad. Por tu presencia constante, por ser nuestro amigo fiel, el amigo que nunca falla, por ser el amigo que me escucha en cada oración de la mañana, en cada Eucaristía, en el silencio de nuestro corazón. Gracias, Divino Maestro. 9. Gracias, Señor, por el futuro que empieza. Cierto, concluye una etapa, pero luego de un periodo vacacional, comienza otra. Por la nueva etapa que pronto iniciarán estos diferentes grupos egresados, obvio, para los que terminan el preescolar, la primaria, los que terminan la primaria, la secundaria, quienes concluyen la secundaria, los estudios de preparatoria, y quienes concluyen sus estudios de preparatoria, su carrera profesional. Ponemos en tus manos, Señor Dios, a todos estos niños, adolescentes y jóvenes para que disipen sus miedos, sus temores, y con una actitud positiva y propositiva, con grande optimismo, a sabiendas de que su potencial es grande, porque has depositado la materia gris, el movimiento neurológico en cada uno de ellos para salir adelante en sus estudios y logren sus metas, sus objetivos, sus propósitos, llenos de ilusión, se enfoquen, se concentren, se dediquen a sus estudios. Estas tres palabras son fundamentales y reitero: concentración, dedicación y enfoque. Niños, adolescentes y jóvenes, concentración, concéntrense, dice el refrán, zapatero a tus zapatos, a lo suyo, en una concentración tal que den un buen rendimiento. Concentración, dedicación, se requiere tiempo, se requiere esfuerzo, se requiere ese movimiento neuronal. Comprensión. Entonces, concentración, dedicación y enfóquense. Estar en diversas partes es no estar en ninguna. Enfoque. Un enfoque a lo que precisamente, están trabajando. Padre Santo, Padre Dios, gracias por estos diferentes grupos de niños, adolescentes y jóvenes que egresan las diversas etapas de formación, que en todos y cada uno de ellos suscites esa vocación de espíritu de servicio, que aprendamos de ti esa gran lección del Divino Maestro: aprendan de mí que no vine a ser servido, sino a servir y a dar la vida por la redención de todos. Quien no viva para servir, no sirve para vivir. Y en el servicio se requiere capacidad, destreza, generosidad, floreciendo donde Dios nos ha plantado. ¿Queréis un mundo mejor? Más vale encender una luz que maldecir las tinieblas. ¿Queréis un mundo mejor? Comenzar a transformarlo desde el rincón de nuestra propia existencia. Que se tenga esa vocación de servicio, que seamos generosos al compartir, comprometidos con el cometido que nos has confiado. Ustedes son la sal de la tierra, la luz del mundo y el fermento en su comunidad. Felicidades a todos los egresados. Agradecimiento a los padres de familia, agradecimiento a los profesores y a tantas personas que con discreción y a media luz trabajan para tener personas más bondadosas y más capaces, y podamos construir la civilización del amor. Muchas, muchas felicidades y a seguir adelante. No te aflijas, no te aflojes. Adelante, caminante. Encomendando a María Santísima, a todos nuestros egresados, dulce madre, no te alejes. Tu vista de nosotros no apartes, ven con nosotros a todas partes, tú nunca solo nos dejes. Ya que nos proteges tanto como verdadera madre, cúbreles con tu manto y haz que les bendiga el Padre y el Hijo y el Espíritu Santo. Amén. Pues bien, El segundo punto que quiero tratar con nuestro querido público es sobre la Santísima Virgen bajo la advocación de Nuestra Señora del Carmen. Nuestra Señora del Carmen, y es que el próximo jueves 16, pasado mañana, Dios mediante, estaremos celebrando a la Santísima Virgen María y estaremos nosotros como sacerdotes haciendo la bendición e imposición de la prenda de el Santo Escapulario. Comienzo con una remembranza histórica o con un punto histórico de lo que es el Monte Carmelo. En la geografía, la Tierra Santa, el país de Israel, donde se llevaron a cabo hechos trascendentales por el nacimiento, el crecimiento, la predicación, la pasión, la muerte y la gloriosa resurrección de nuestro Señor Jesucristo. La Tierra Santa, en donde viene a ser un punto precisamente fundamental, en donde el pueblo hebreo, aquellos que precisamente con ese sentido de pertenencia, descendientes de Padre Abraham, tu descendencia será tan numerosa como las estrellas del cielo y como las arenas de la playa. Y una vez establecidos en la tierra prometida, Haifa, que a principios del siglo no era más que una pequeña ciudad de 10.000 personas, es hoy una ciudad pujante de 250.000 de habitantes. Es la tercera de las grandes ciudades de Israel. Es también el puerto principal del país y el centro de su industria pesada. Haifa ha crecido en el maravilloso marco de las faldas del Monte Carmelo. Esta ciudad portuaria e industrial, con ese crecimiento, está asentada en las faldas del Monte Carmelo, sobre la costa de la más hermosa bahía mediterránea. Ahí está, pues, el mar Mediterráneo. Ahí está la ciudad de Haifa, en la bahía mediterránea. El origen de Haifa es incierto. Su nombre aparece por primera vez en la literatura talmúdica en el siglo III después de Cristo. No está asociada con ningún acontecimiento militar o histórico de importancia. Haifa, como ciudad pequeña, fue ocupada por los cruzados. En las luchas de los cruzados, sí, fue ocupada por los cruzados, luego los árabes, posteriormente los turcos y luego los ingleses. Al visitar Haifa en el 1898, Teodoro Herzl, fundador del sionismo, pronosticó que la ciudad crecería y se convertiría en centro industrial. Sus elogiosos conceptos atrajeron a miles de los primeros inmigrantes, y Haifa es hoy por hoy, una de las ciudades principales de Israel. Un rasgo importante de la ciudad es ser el centro mundial de la secta Bahá'í, cuyos fieles, cerca de 2 millones, proclaman la fraternidad universal de todos los hombres y la unidad de todas las religiones en una sola lengua. Por ello consideran que todos los profetas fueron enviados por Dios para predicar el mismo mensaje, siendo Bahá'u'lláh el jefe espiritual de la secta, el más reciente de ellos. El templo de Bahá'í, un hermoso santuario, se encuentra en Haifa, considerada por ellos su ciudad santa. Haifa, la hermosa ciudad portuaria e industrial en las faldas del Monte Carmelo. Específicamente el Monte Carmelo. La cadena del Carmelo tiene 25 kilómetros. No es solamente un cerro, sino es como una cordillera. La cordillera, la cadena del Carmelo, tiene de longitud 25 kilómetros. Le ponemos de aquí de Fresnillo a Zacatecas, lo que viene siendo la mitad. La mitad, esa cordillera montañosa del Monte Carmelo, 25 kilómetros de largo por 8 kilómetros de ancho. Y su altura máxima es de 600 metros sobre el nivel del mar. El Monte Carmelo, su nombre proviene del hebreo Karem Hel, que significa viñedos de Dios. Creo que esto es interesante. Carmelo significa viñedos de Dios. Y es que en tiempos antiguos estaba cubierto de viñas y siempre fue famosa por su fertilidad. Sigue siendo fértil esta parte, muy fértil. Recuerdo, para mi asombro, que precisamente estando en esta ciudad y ahí en los lugares agrícolas, estaban unas palmeras, unas palmeras plataneras, y con los cuidados de temperatura, fue por donde primera ocasión contemplé que a las pencas de plátanos en las palmeras les embrocaban unas bolsas de plástico color negro para agilizar la maduración del fruto. Definitivamente país del primer mundo. Pues bien, Carmelo, viñedos de Dios, porque en tiempos antiguos estaba cubierto de viñas y siempre fue famosa por su fertilidad, por estar cubierta de vegetación durante todo el año. Es uno de los montes más atractivos de Israel. Ha sido símbolo de belleza y gracia para los profetas, y desde la antigüedad sus cimas sirvieron de altar a diferentes dioses. El Monte Carmelo fue escenario de conflictos entre el monoteísmo, recuerden del griego monos uno, teos dios, un solo dios, y el paganismo o politeísmo, polis varios, teos dios, muchos dioses. Entonces, escenario de conflictos entre el monoteísmo y el politeísmo. Y fue aquí precisamente en la cordillera del Carmelo donde el profeta Elías retó a los sacerdotes de Baal y los confundió cuando sus magias no dieron resultado y él sí logró invocar el fuego celestial. Esta historia en Primera de Reyes, capítulo 18. Y fue a los pies del Monte Carmelo, cerca de la costa, que se halla la sagrada gruta del profeta Elías. Se supone que allí encontró refugio una de las veces que huyó de la cólera del rey Acab primero, del rey Acab. La gruta es respetada como lugar sagrado por judíos, musulmanes y cristianos, ya que todos veneran al profeta Elías como héroe del triunfo del monoteísmo. No tendrás otro Dios más que a mí, solo al Señor tu Dios adorarás. La orden de los religiosos carmelitas se estableció aquí en el siglo XIII, siendo el profeta Elías su santo patrono. Y bueno, luego de esta cuestión geográfica, aterrizó en donde decía pasado mañana la Santísima Virgen del Carmen o Nuestra Señora del Carmelo. Nuestra Señora la Virgen del Carmen, patrona de las Fuerzas Armadas, de los transportadores y de los comerciantes. Una de las devociones más populares en América ha sido siempre la de la Santísima Virgen del Carmen. Su nombre viene del Monte Carmelo en Israel o Tierra Santa. A este monte se retiraba a rezar el profeta Elías y en una ocasión en la cual Dios había castigado a su pueblo rebelde con un verano de 3 años, Elías, estando rezando en la cima del Monte Carmelo, envió a su secretario a que observara en el horizonte para ver si veía algo. El otro volvió a contarle que se veía una pequeña nube. Con esto entendió Elías que ya iba a llegar las lluvias, y en efecto, la nube fue creciendo y se convirtió en una inmensa y muy provechosa lluvia que alegró enormemente a aquellas gentes que llevaban 36 meses sin agua. La Iglesia Católica ha creído que esa nubecilla que apareció en el Monte Carmelo era imagen o anuncio de María, la cual, al aparecer en este mundo, nos trajo la más bella noticia, la de que con ella, por medio de su Hijo Jesucristo, nos llegaría la más grande y provechosa lluvia de gracias sobre todos nosotros, pobres pecadores. Carmen significa tierra fértil que produce muy buenos frutos. Eso es la devoción a Nuestra Señora del Carmen. Carmelo, viña del Señor. Desde hace muchos siglos se reunieron en el Monte Carmelo varios monjes a rezar y a hacer penitencia, y la gente los llamó los carmelitas. Estos religiosos le tenían una gran devoción a la Virgen Santísima y le erigieron un templo en esa hermosa montaña. En el siglo XII llegaron los mahometanos y destruyeron, muchos monjes tuvieron que huir, otros murieron, mientras cantaban himnos a la Santísima Virgen. Los que huyeron llegaron hasta Italia, allá empezaron a propagar la devoción a la Santísima Virgen y las gentes los seguían llamando los carmelitas. Ahora, la congregación de los carmelitas y las hermanas carmelitas siguen propagando en todas partes la devoción a Nuestra Señora del Carmen. El carmelita más famoso. Entre los monjes llegados del Monte Carmelo hubo uno que se hizo célebre por su santidad, por su amor a la Virgen y sobre todo por una aparición que recibió. Fue San Simón Stock. Dice la tradición que un 16 de julio, pero del año de 1251, la Santísima Virgen se le apareció y le prometió conceder ayudas muy especiales a quienes lleven el santo escapulario como un acto de cariño y devoción en honor de la Madre de Dios y con deseo de convertirse y llevar una vida más santa. Por ello, los efectos del escapulario. Muchas personas para pasado mañana recibirán el escapulario. Será la imposición del escapulario, para otros la renovación de su escapulario. Con esto concluyo los efectos del escapulario. Muy pronto empezaron a notarse en todas partes las bendiciones y ayudas tan especiales que la Madre de Dios concedía a los que llevaban con fe y devoción el santo escapulario. Incendios que se detenían, inundaciones que se calmaban, tentaciones que se alejaban, pecadores que se convertían. En Francia, en plena batalla, el rey Luis XI vio que a un soldado le llegaba una flecha dirigida hacia su corazón y en cambio se le clavaba en el escapulario y no le hacía ningún daño. Inmediatamente el rey y todos sus generales pidieron el escapulario y se lo colocaron. Ya sabemos que lo que salva de peligros no es el escapulario en sí, sino la Santísima Virgen que protege y defiende a quienes llevan esa insignia como señal del aprecio y la devoción que sienten por la Santísima Virgen María. Ahora, la Santa Iglesia Católica ha declarado que el escapulario se puede reemplazar por una medalla de la Santísima Virgen. La Virgen Santísima sigue haciendo prodigios cada día en favor de quienes llevan con devoción el Santo Escapulario o su medalla y se esfuerzan por volverse mejores creyentes. Antiguas tradiciones narraban que la Santísima Virgen había prometido visitar en el purgatorio a sus devotos el sábado próximo a la muerte de ellos y concederles descanso. Por eso la devoción a la Virgen del Carmen está muy ligada a la devoción a las benditas almas del purgatorio. Que Nuestra Señora del Carmen siga protegiendo a nuestros pueblos y les consiga la gracia de convertirse y llegar a la santidad. Nuestra Señora del Carmen ruega e intercede por todos nosotros. Un saludo anticipado y felicitaciones para todas aquellas personas que celebran su onomástico, y aquí pensamos en todos los Carmelos. En todos los Carmelos y en todas las Carmelitas, María Santísima interceda constantemente por todos ustedes y por todos nosotros. Que la sigan pasando requete bien, Padre Urix. Nuestra Señora del Carmen ruega por nosotros.
2: Muchísimas gracias, Padre Jesús Arteaga, por este mensaje, justo a unos días del, pues conmemorar dos días justamente, de festejar la imagen de Nuestra Señora del Carmen. Muchísimas gracias por su mensaje, invitándolo a que en los siguientes días nos acompañe nuevamente.
1: Con el favor de Dios, sí, cómo no.
2: Bueno, es así como nosotros iniciamos en este martes 14, martes 14 de julio, ya iba a decir 13, pero no, ese fue ayer. Gracias hoy por sintonizarnos aquí en el Pueblo Canta. Así es como empezamos. A nombre del titular de este espacio, Francisco Torres, les agradecemos su compañía. Les invitamos a que en los siguientes minutos se queden con nosotros, a que pues se mantengan informados y pues con algo de también buena música que tenemos pues programada para todos ustedes en este día 14, martes 14 de julio, donde se habla que pues nos encontramos en la semana número 29, han transcurrido 194 días y faltan por transcurrir 171. Estamos en la conmemoración o en los festejos de los santos como Santos Camilo, Ciro y Justo, en este caso, según lo que nos marca el calendario en este 14 de julio. Vamos a iniciar también en los próximos minutos con la información internacional, parte de lo que se ha generado en el ámbito nacional, pero antes vamos a escuchar lo que nos tiene preparado nuestros patrocinadores para este día martes.
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las 12 horas ya con 50 minutos. En unos momentos más iniciará esta etapa ya pues de una siguiente fase más del Mundial 2026, en donde pues se espera el enfrentamiento en unos momentos más de Francia contra España, un enfrentamiento pues que ha dado mucho de qué platicar en el sentido de la expectativa que está ocasionando este encuentro, donde será a partir de la 1 de la tarde, según lo marca pues estos horarios que ha dado FIFA en esta semifinal de España contra Francia. Aquí les tendremos conforme vaya avanzando en lo que vaya de este programa, pues vamos actualizando el marcador, pero cada quien tendrá su favorito. En lo personal creo que vamos con España, no sé si pasemos porque pesa más Mbappé, pero vamos a pensar que sí. Vamos a ver qué sucede en esta semifinal Francia-España de hoy martes, en la espera pues de que de aquí salga el primer finalista de este Mundial 2026. Vamos también en el ámbito internacional, cuando se tienen pues algunos datos también importantes en las últimas horas. Se habla que hay una cumbre que Estados Unidos está preparando. Es una cumbre que busca dar pues una situación ahí media

0: digamos, diferente a cómo se ha manejado la información. ¿En qué sentido? Se habla que se llevará a cabo una cumbre contra el terrorismo internacional de extrema izquierda. Esta cumbre, que busca una estrategia de seguridad de la administración, sobre todo de Donald Trump, pues se llevará a cabo allá en Washington, donde será pues el epicentro, el encuentro de 60 líderes de 60 países para frenar el supuesto resurgimiento global del radicalismo. Del radicalismo. Imaginen ustedes pues que van a tener a 60 países que ahí van a estar en un tema que es el central, la cumbre contra el terrorismo, para buscar unificar criterios internacionales. Fue desde noviembre del 2025 que el Departamento de Estado, bajo la dirección de Marco Rubio, ha intensificado ya sus acciones. Se han designado organizaciones como sobre todo la alemana Antifa Ost y diversas células de Italia, Grecia, dentro de la lista de organizaciones terroristas extranjeras. Esta postura ha generado un intenso debate interno sobre si estas medidas podrían criminalizar el activismo progresista legítimo. La cumbre contra el terrorismo genera incertidumbre. Varios funcionarios del Departamento de Justicia que temen que el enfoque de esta cumbre contra el terrorismo pueda servir de precedente para que futuros gobiernos justifiquen ataques contra conservadores, marquen un hito polémico en la cumbre contra el terrorismo. Entonces, pues sí hay expectativa de ver cómo es que se toma esta cumbre. Sin embargo, pues ya se prepara, se espera que sea pues en Washington la sede donde se realice, y realmente ver o observar qué sucedería en este tema para saber qué ocurre justo en una de las situaciones que a nivel internacional pues también ha tenido críticas en el caso de Estados Unidos, y que pues ha conllevado a eso, a las críticas, al estar pendiente de lo que pueda darse en estos temas, y por ello pues surgen distintas posturas. Por lo pronto, en el caso de esta información, pues estaríamos como al pendiente también de lo que pueda surgir con otros países que quizás no son tomados en cuenta para participar en esta cumbre internacional. También, cuando son las 12 horas con 54 minutos, se habla que ha subido ya una cifra de muertos en el caso de una situación que se ha generado, que se ha, digamos, sucedido en las últimas horas. Fue un incendio en un bar de Bangkok que dejó una huella pues de bastante sufrimiento para quienes han tenido familiares que se vieron involucrados en este hecho. Hablamos de 30 personas que ya murieron en las últimas horas. Es una tragedia que ha conmocionado la capital de Tailandia, y la situación sigue crítica mientras los servicios de emergencia trabajan incansablemente para asistir a los heridos, esclarecer los hechos. La Administración Metropolitana de Bangkok informó que, además de los 30 fallecidos, existen 24 pacientes en estado crítico y 15 con lesiones moderadas, estos atendidos en hospitales de la ciudad. Hasta el momento, 27 de las 30 víctimas mortales han sido identificadas, entre los cuales se encuentran ciudadanos tailandeses, al menos un extranjero de Laos, en las cifras que han mencionado en las últimas horas. Inicialmente se hablaba que el establecimiento tenía permisos para trabajar con normalidad. Sin embargo, las autoridades del Ministerio Interior, lideradas por Arsit Samantarath, han anunciado una revisión exhaustiva de las licencias del local, situación que pues se habla pues estaría en eso, en revisión. Hasta el momento se ha dicho que este sitio está ubicado en el icónico mercado de Chatuchak. El funcionario de este Ministerio Interior afirmó que si no están registrados como locales de entretenimiento, pero operan como tal, están infringiendo la ley. Entonces van a revisar esa parte. Y pues la cervecera Nat Landfrau ha emitido un comunicado oficial donde ofrece disculpas y condolencias a los afectados. Según el informe, el propietario del establecimiento también resultó gravemente herido en el siniestro y se encuentra actualmente en cuidados intensivos, mientras la empresa asegura estar colaborando plenamente con la investigación policial que ha surgido en este incendio que ya cobró la vida de 30 personas. Este siniestro, que comenzó a altas horas de la noche del domingo, ha vuelto a poner bajo la lupa los protocolos de seguridad en los centros del ocio del país. Este suceso trae a la memoria incidentes similares en años anteriores, donde se necesita reforzar de manera urgente la necesidad de revisar las normativas de prevención para evitar que se repita otra tragedia como la vivida en este bar de Bangkok en las últimas horas. Y en más información del ámbito internacional, se ha precisado que ICE suspende retenes de tráfico tras muertes en Maine y Texas. Ayer, justo en este espacio de noticias, dábamos a conocer que ICE estaba involucrado en un asesinato de un migrante. Ahora se habla que el Servicio de Migración y Control de Aduanas en Estados Unidos, ICE, por sus siglas en inglés, ha tomado la decisión de suspender temporalmente sus controles de tráfico y registros vehiculares. Esta instrucción llega tras el fallecimiento de dos personas de incidentes separados en Maine y Texas, en uno de estos de origen mexicano, a manos de agentes federales, y generan una alerta inmediata de la gestión de operaciones de detención. La orden revelada este martes surge a raíz de eventos críticos registrados en los últimos días. En el caso de Biddeford, Maine, ahí es un ciudadano colombiano de 26 años quien contaba con permiso de trabajo y número de seguro social. Sin embargo, perdió la vida durante un operativo. Según el senador Andy King, el secretario de Seguridad Nacional, Mark Wayne Mullen, informó que el agente disparó bajo el argumento de que el vehículo era utilizado como un arma. En el caso de otra forma paralela, pocos días antes, un ciudadano mexicano, identificado como Lorenzo Salgado Araujo, falleció durante una intervención similar en Texas. El Departamento de Seguridad Nacional confirmó que el individuo se encontraba en el país de forma irregular, pero la letalidad del procedimiento ha puesto bajo la lupa las tácticas del campo de la agencia. La instrucción, dirigida especialmente a la División de Operaciones de Control y Expulsión, establece que los agentes deberán cesar la práctica de detener vehículos por su cuenta propia. A partir de ahora, cuando sea necesario realizar una parada, el personal deberá colaborar estrictamente con organismos asociados locales para ejecutar las detenciones y buscar minimizar riesgos. Este cambio de estrategia recuerda el caso del día en enero en Minnesota, donde una ciudadana estadounidense, Renee Good, fue abatida en su automóvil bajo una justificación técnica similar por la parte de la agencia. Las organizaciones Coalición por Derechos de Inmigrantes Presente ha estado monitoreando de forma constante y de cerca estos eventos para asegurar la transparencia de los procesos. Ante este panorama, la agencia enfrenta una reevaluación de sus protocolos operativos, ya que la suspensión temporal de estas actividades es un paso crítico de la supervisión de ICE. Así la situación con los inmigrantes, con los paisanos, porque decimos paisanos porque se tiene un número considerable de justo de paisanos que están en Estados Unidos y que enfrentan este tipo de operativos de forma constante. Entonces, pues así la situación. De forma reiterada, los apagones ha sido una situación que enfrentan allá en Cuba, y es que se habla que por quinta ocasión enfrentó otra vez una crisis sin precedentes tras registrar una nueva desconexión total de su sistema eléctrico nacional. Fue ayer, ¿no? Hoy martes a las 11 de la mañana, tiempo local, que se registra esta quinta ocasión de afectaciones en la red eléctrica, que el país se queda completamente a oscuras, una situación alarmante que la compañía estatal Unión Eléctrica aún no ha logrado explicar, y esto ha dejado pues a la población en una incertidumbre absoluta sobre un futuro inmediato del suministro de energía eléctrica. La crisis energética, que se ha intensificado drásticamente desde el 2024, ha tocado fondo solo en la semana anterior. Cuba sufrió dos apagones en la semana anterior, masivos, que paralizaron la nación. El proceso de recuperación del CEN es extremadamente complejo y lento, requieren días para reactivar gradualmente la energía mediante fuentes renovables y motores de respaldo antes de lograr la interconexión nacional. El objetivo final es alcanzar la potencia necesaria para reiniciar las obsoletas centrales termoeléctricas con las que cuentan. Hasta el momento se habla que las causas de esta décima desconexión total en 24 meses siguen siendo un misterio. El panorama es desolador. 8 de las 16 unidades de generación termoeléctrica están fuera de servicio. Y se ha mencionado que debido a las averías o a la falta de mantenimiento, el gobierno pues ha calificado la situación como crítica y extremadamente tensa. Culpa al bloqueo petrolero de Estados Unidos a una infraestructura energética colapsada por la falta de inversión. Este es el panorama que se vive para el caso de Cuba, lamentablemente en una situación pues ya mencionamos compleja. En el caso de la información que también tenemos en las últimas horas en el ámbito internacional, se habla que hay una detención de un ex trabajador, y con esto vamos a concluir nuestro bloque internacional. Se habla que pues es una situación bastante compleja, bastante difícil para quienes viven en Australia, porque pues hay unas denuncias que fueron recibidas en junio del 2025. Las autoridades iniciaron una operación compleja que duró un año y el análisis de 2.4 millones de archivos electrónicos que reveló la magnitud de los presuntos delitos. El acusado, quien trabajó en 62 instalaciones durante 16 años, enfrenta 329 delitos. Escuchó usted bien, 329 delitos: producción de material explícito, agresiones directas. Esto es parte de lo que se vive en estas 329 acusaciones, digámoslo así, de delito. La policía ha identificado hasta ahora 136 víctimas. ¿De qué? Pues hablamos de una situación que conlleva menores. Esa es la lamentable situación, y es que se ha precisado que la policía de Australia detuvo a un ex trabajador de guarderías de 35 años acusado de realizar abuso de menores a más de 100 víctimas entre 2009 y 2025. Este caso ha conmocionado a la comunidad internacional y expone una vulnerabilidad extrema en los centros de cuidado infantil de Sydney, Australia. Se han dicho que fueron 12 meses de horror, porque se ha precisado que tras las denuncias recibidas en junio del 2025, pues se tenía todas estas números que acabamos de dar a conocer. El hombre permanece detenido a la espera de un juicio. Cada uno de los cargos conlleva penas de hasta 20 años de prisión. Esto significa que el acusado podría pasar cadena o enfrentar cadena perpetua por sus actos. Esto ha ocasionado que haya presión al gobierno australiano para exigir a gigantes tecnológicos como Meta y Google un rol más activo contra la propagación del material relacionado con el abuso de menores. Esa parte que también es importante, que ya no es nada más el abuso en el entorno donde se da esta situación, sino que el dar a conocer, el tener toda esta información en redes sociales, también requiere pues mayores o mejores filtros, según lo han dado a conocer allá en Australia. La 1:05 p.m, vamos a ir al espacio de nuestra canción y regresamos con más información.
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0: 1:00 p.m. ya con 19 minutos. Regresamos con más información ya de carácter nacional de lo que tenemos para nuestro auditorio en las últimas horas. Hoy en el Día Nacional, Día Internacional del Chimpancé, en este martes 14 de julio. Hoy también es Día de las Personas No Binarias. Y tenemos entendido que también Día Nacional de Francia, justo como decíamos en el caso, pues de se da este festejo del Día Nacional de Francia cuando se realiza el partido de semifinal de Francia contra España, que hace unos minutos empezó, según nosotros, en el horario que nosotros teníamos. Sí, empezó hace 17 minutos aproximadamente y van 0-0 en esta Copa Mundial de la FIFA 2026, en este Francia contra España, en el partido de semifinales. Hasta el momento, como mencionamos, 0-0 según el marcador que hasta el momento se ha mantenido en el caso, pues, de este encuentro, donde se han mencionado pues que están ya en esta cancha del estadio de Dallas. Allá es donde se realiza, en el caso de este mundial, es la sede, como mencionamos, en este choque que definirá en los próximos minutos quién será el primer finalista rumbo ya el día sábado. Me parece que será la final de este Mundial 2026. Y por lo pronto, pues vamos en un Francia-España 0-0 en un minuto ya 18 del encuentro. Y en el ámbito de información nacional tenemos también algunos datos que se han generado para el caso de nuestro país, donde se habla que han detenido a 3 menores por el asesinato de un conductor de Didi. Esto se ya ha llamado la atención de varias pues medios allá en Mexicali, porque pues justo Mexicali está consternado por el asesinato de Flaviano López Martínez, un militar retirado de 50 años de edad. Él trabajaba como conductor de una plataforma de transporte. Comenzó como su servicio aparentemente pues normal, sin embargo terminó asesinado en esta trabajo de plataforma. De acuerdo con la Fiscalía General del Estado, 3 adolescentes de 13, 15 y 16 años son señalados como presuntos responsables del homicidio. Además de privar de la vida a la víctima, presuntamente grabaron los hechos en video. Llama la atención este tipo de cosas porque no es la primera vez que se dan agresiones en adolescentes. Hace unos meses hablaban, bueno, por adolescentes. Hablaban acerca de una menor que murió en manos de una de dos niñas, aparentemente de dos adolescentes también, y también fue grabada la agresión. Es una situación que se debe analizar, qué estamos haciendo como padres en los hogares. Los menores, se habla que ya fueron detenidos, enfrentan un proceso por delitos de homicidio calificado, robo de vehículo y delitos relacionados con la inhumación y exhumación de cadáveres. Según las investigaciones, un adolescente de 16 años solicitó un viaje en el fraccionamiento Villaverde. Durante el trayecto pidió al conductor hacer 2 paradas para recoger a su hermano de 15 y a un amigo de 13. Una vez que los 3 menores se encontraban dentro del vehículo, uno de ellos presuntamente disparó contra Flaviano López mientras el automóvil seguía en movimiento, causándole la muerte. Estos son los datos. Según tras el crimen, los adolescentes abandonaron el cuerpo en un terreno baldío de la colonia Villas del Colorado, donde presuntamente intentaron incendiarlo para ocultar las evidencias. La fiscalía informó además que los menores grabaron el hecho en sus teléfonos celulares y difundieron imágenes en las que presuntamente se burlaban de la víctima, un elemento que ha generado indignación entre la población. La fiscal general de Baja California, María Elena Andrade Ramírez, calificó el caso como un acto de violencia extrema y humillación. Las investigaciones permitieron localizar, según lo mencionado, el vehículo de Flaviano López en la colonia Universitario, donde los 3 adolescentes fueron detenidos. Según la autoridad, el automóvil aún presentaba manchas de sangre. La fiscalía precisó que los menores enfrentan investigaciones por homicidio calificado con ventaja, robo de vehículo, delitos relacionados con la inhumación y exhumación de cadáveres en este caso. ¿Cuáles pudieran ser las sanciones? Según lo que dicen, debido a que son pues menores de edad, el grado de participación de los imputados también dependerá mucho, y pues las medidas de internamiento podrían ir de 3 a 5 años dependiendo de la situación jurídica de cada uno. Los adolescentes reciben penas limitadas y esto ha generado pues inconformidad entre los conductores de plataformas en Baja California, quienes han realizado caravanas y manifestaciones para exigir justicia y reclamar una revisión del marco legal para aplicar en este tipo de delitos. Porque, pues, volvemos al tema de ser menores de edad y qué tanto puede afectar la ley en ese tema. ¿Por qué lo mencionamos? Porque en Zacatecas tenemos un caso con la participación de un menor de edad. No sé si nuestro auditorio recuerde que hace unos días estábamos a conocer la participación del helicóptero en un rescate de una menor en Tabasco. Y esto se da porque la menor fue arrojada de un vehículo en movimiento luego de que fue atacada sexualmente por un adolescente. ¿Qué han exigido las personas desde Tabasco, en distintos municipios de Zacatecas? Justicia en el sentido de que el menor sea pues detenido, de que el menor se le brinde castigo, la pues niña permanece hospitalizada. Entonces, este tipo de situaciones donde se hablan que hay menores involucrados, la población pues sí ha pedido que se revise las medidas en las que se implementan sobre todo los castigos o en este caso pues las formas o las condiciones en las que se realizan este tipo de situaciones y participan menores de edad. Así la situación, así el panorama que se vive en varios estados, por lo que podemos observar ahora Mexicali con una situación pues bastante desgarradora, bastante cruel, según lo que han informado las autoridades hasta el momento. Tenemos también en el ámbito nacional, la presidenta Claudia Sheinbaum Pardo ha dado a conocer, como es de su costumbre, pues distintas respuestas que ha tenido a varias situaciones. En el caso de varios temas, como mencionamos, que se han generado en el caso de la pues República, de los cuestionamientos que surgen en varios temas. Una de estas situaciones pues son audios que han surgido a nivel nacional, audios que tienen que ver con con la gobernadora de Baja California, Marina del Pilar Ávila. ¿Y qué ha sucedido? Pues que son audios que la vinculan con ciertas situaciones. Y por ello la presidenta de México pues respaldó a la gobernadora de Baja California, Marina del Pilar Ávila, tras la reciente difusión de un audio donde la mandataria estatal aparentemente dialoga con presuntos agentes de Estados Unidos. Durante la conferencia mañanera de hoy, Sheinbaum Pardo subrayó la falta de certeza sobre la identidad de los interlocutores de dicha grabación. Hablaba acerca de que, de acuerdo con medios internacionales, pues la titular del Ejecutivo Federal fue enfática al señalar que no existen elementos suficientes para confirmar que la voz escuchada pertenezca a funcionarios estadounidenses. Según la presidenta, hasta el momento solo se conoce una comunicación hecha pública por el periodista Héctor de Mauleón, sin que se haya validado la identidad de personas con las que dialogaba Marina del Pilar. La postura de la gobernadora tras la divulgación del material, pues Marina del Pilar Ávila reconoció haber sostenido una conversación con sujetos que se presentaron como intermediarios o agentes vinculados a autoridades norteamericanas. No obstante, la gobernadora precisó que en ningún momento le fueron mostrados documentos, identificaciones oficiales o requerimientos formales que acreditaran dicha representación. Dada esta situación, la mandataria de Baja California rechazó categóricamente haber pues incurrido en conductas irregulares. Argumentó que durante el intercambio se le plantearon diversos escenarios legales que también tenían que ver con negar o haber filtrado información confidencial de las mesas de seguridad. Y pues por su parte, el secretario de Seguridad y Protección Ciudadana, Omar García Harfuch, respaldó la postura oficial de minimizar el alcance del audio. El funcionario declaró que no se interfiere en la conversación con la gobernadora y que esta información pues es clasificada o sensible y se tratará en las mesas de seguridad estatal. Vamos a ir nosotros a un corte comercial y regresamos con más información.
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0: La 1:00 p.m. ya con 33 minutos, esa es la hora con la que seguimos en este espacio de noticias del Pueblo Canta. Y pues seguimos en este noticiero con más información, donde déjenme decirles que ya hay modificación en este partido de Francia contra España. Vamos en el minuto 39 y justo ya se adelanta en el marcador España con un gol de Michael, bueno, no sé si bien la pronunciación, Oyarzabal, quien puso en el minuto 22, según tengo entendido, pues ya este adelanto de España sobre Francia con un gol sobre cero. Pero pues todavía nos falta algo de partido en esta semifinal. Todavía faltará ver qué puede seguir en los siguientes minutos. Por lo pronto, pues sí, España lleva cierta ventaja y pues veremos si logra mantener ese uno o sumar más tantos, pero por lo pronto pues ya va en ese marcador 1-0 contra Francia en esta semifinal de Francia-España. Y ya han transcurrido de ese, primer tiempo 32 minutos, por eso les digo, todavía falta tiempo para que se generen quizás más sorpresas en este encuentro de semifinal. Por lo pronto, seguimos con la información que se ha generado a nivel nacional, donde pues resulta ser, ya uno no entiende, oigan, como que se queda confundida con estos, ¿cómo le podemos llamar? Pues con estos, se supone que estatutos, formas de realizar las cosas. Se supone que ya en San Luis Potosí, quien gobierna es del Partido Verde Ecologista de México, partido que se supone va en alianza con Morena y el Partido del Trabajo. Y como son partidos que van en una alianza, que deben regirse bajo ciertos pues estatutos, no estatutos, porque eso les toca solamente a Morena, pero que se supone iban a ser medidos de la misma forma, pues ahí se supondría que no iba a entrar el nepotismo y que no iba a haber esa persona que estaba pues con ese grado de cercanía con el que ya gobierna. Pues allá en el San Luis Potosí el gobernador dijo como que no, eso no me cuadra, y ha dicho Ricardo Gallardo Cardona prácticamente ayer que su esposa es la que le sigue para sucederlo, para, bueno, a lo mejor utilicé una mala palabra, pero bueno, para quien sea quien le toque, pues, en la siguiente campaña, buscar, pues, el voto de la gente y llegar a la gobernatura. Eso es lo que él quiere, así lo dio a conocer ayer, o por lo menos ayer así dio a conocer ciertos detalles. ¿Y quién es su esposa? Pues la senadora Ruth González Silva. Ella es a quien está perfilando para pues sucederlo en la gobernatura durante el proceso electoral 2027. El anuncio fue en el Teatro del Pueblo, justo en el marco de la Feria Nacional Potosina, qué mejor marco para él, ¿verdad? Donde el mandatario calificó a la legisladora como una mujer capaz de dar, una gran mujer capaz de dar continuidad al proyecto conocido como gallardismo. Imagínense ustedes que ya tenemos hasta esos términos. Se habla que es una elección donde la gente decidirá quién ganará. Así lo sostuvo el mandatario, desestimando los cuestionamientos sobre la conveniencia política de que su esposa busque ocupar su mismo cargo. En este caso, pues la senadora Ruth González, al ser presentada ante los asistentes, afirmó que su prioridad es atender las necesidades de las familias potosinas. González sostuvo que, además de cumplir con sus funciones legislativas, mantendrá un contacto estrecho con la ciudadanía. La aspirante ratificó su intención de profundizar en el modelo de gestión actual. Aseguró que sus compromisos es mantener el rumbo político marcado por el gobernador. ¿Por qué se da este destape? Porque la presentación pues se ha puesto en evidencia una fractura política ya del Partido Verde y Morena, por lo menos en ese partido, digo, en ese estado, donde se habla que la discrepancia radica en la visión sobre la sucesión familiar y las reglas internas contra el nepotismo que promueve la administración federal. Recordemos que la presidenta de la República pues en varias ocasiones ha dicho que no está bien visto, que no debe ser de esa forma, y por ello en Zacatecas hay quienes no se pudieron inscribir o hay quienes se inscribieron pese a ello. Entonces tenemos aquí un asunto pues que sí ha generado algo de controversia, y para el caso de San Luis Potosí pues la controversia es aún mayor a partir de ayer, que dicen pues vamos a ver qué sucede. ¿Cuál ha sido la postura del Partido Verde Ecologista de México? El partido dice que la senadora cumple con todos los requisitos legales en las normativas contra la sucesión familiar cuando entre en vigor, porque se habla que esto del nepotismo aplicaría hasta el 2030. Entonces, pues dice el Partido Verde que ahorita no está vigente y que ahorita se puede apuntar la esposa del gobernador. ¿Qué ha dicho la postura opositora? Pues hay políticos que han criticado el movimiento como una estrategia de perpetuación familiar. Y esto lo han dicho pues como una complicación a la posibilidad de concretar análisis electoral, bueno, alianzas electorales con Morena en la entidad. Por ello dicen que mantener el escenario político potosino hay cierto suspenso con cara al rumbo del 2027, hay cierta pues situación ahí como pues de ver qué sucederá, y el escenario político en San Luis Potosí se mantiene bajo escrutinio, pues se acerca ya el proceso electoral 2027. La postura, como la vimos ayer, es de que ellos quieren, bueno, el partido actual, el que gobierna, quieren que sea la senadora, la esposa del actual gobernador, y pues dicen hay viabilidad en la candidatura porque el nepotismo entra hasta 2030 y las elecciones son en 2027. Así el panorama en varias entidades, por lo menos a Luis Potosí. Usted, auditorio, ¿cómo ve esta situación? Porque pues sí, ya llama la atención el que dicen voy a seguir porque el pueblo lo quiere, porque el pueblo sabio lo pide. Entonces, pues hay quien dice sí es viable que lo vean de esa forma. Hay quienes no, porque pues dicen debe ser alguien más. Entonces, pues el panorama así se ha tornado en el ámbito nacional. También tenemos en otros de los datos, ayer hubo pues hay movimiento en el tema de Pemex, el exdirector de Pemex, donde decían han detenido ya a esta persona y lo van a volver van a dar un seguimiento. ¿Qué ha sucedido? Pues que Víctor, exdirector de Petróleos Mexicanos, vinculado a proceso por violencia familiar en contra de su esposa, logrará salir de prisión luego de que un juez de control aceptó cambiar la medida cautelar, una vez que su esposa le otorgó el perdón por escrito. Imagínese usted que a través de redes sociales se dio a conocer la agresión física, que fue tremenda, que fue grabada y que se dio a conocer, y ahora se habla que ayer pues ya estaba detenida esta persona, que lo iban a vincular a proceso, y luego se da el perdón de la víctima a este agresor, y pudiera, si no es que ya han dicho que va a salir en libertad. Víctor deberá exhibir un pago o deberá dar un pago de 20,000 pesos. No podrá salir del país, aunque no lo retiraron, pues no le retiran el pasaporte, y no puede acercarse a su esposa e hijo, y tampoco puede tener contacto por otras vías. Por lo pronto, se habla que María Felicia Jiménez, identificada como la víctima, no acudió a la audiencia y por ello no se concretó la suspensión condicional del proceso, pero sí se autorizó modificar la prisión preventiva. Una de las partes, cuando se sube violencia familiar, para cualquiera de los familiares, que siempre se dice por las autoridades, es la importancia de ratificar la denuncia y de evitar tener miedo para seguir con el procedimiento. Lamentablemente, no en todos los casos se puede tener esa ratificación de denuncia, pese a las agresiones, y posteriormente tampoco se da pues un seguimiento en ocasiones por las autoridades. Veremos qué es lo que pasa con esta pues situación que fue pública a partir de que se difunden los videos de la agresión contra esta mujer. Por lo pronto vamos a un corte comercial y regresamos con más información.
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0: La 1:00 p.m. ya con 48 minutos. Regresamos con más información aquí a su programa El Pueblo Canta, donde se han dado a conocer también en el ámbito local algunas situaciones. Se han precisado que se dieron a conocer para el caso de Fresnillo ayer una situación con Carlos Pavón Campos. Adelantábamos un poco ayer de estos datos, en el sentido de que pues ayer acudió a una audiencia y daba a conocer que se tenían en estos temas de la audiencia pues ya avances en cuanto a su primera sobre todo digamos esta parte del secuestro que enfrentó hace 16 años, y que ya se tiene el poder retomar esta denuncia. Veremos en qué concluye. Por lo pronto, pues sí, se realizó ayer esta audiencia donde pudo de testificar Carlos Pavón Campos en este tema. En otros de los datos que tenemos también en el ámbito local, hoy sesionó el Consejo de Protección Civil y Bomberos por el caso de Fresnillo. Fue encabezado por el alcalde Javier Torres Rodríguez, esta sesión que se realizó en el Ágora José González Echeverría. También darles a conocer que nos han dado pues datos, decíamos hace unos momentos, el tema de esta menor en Tabasco que fue agredida, en este caso cuando fue agredida sexualmente y posteriormente aventada de un vehículo en trayecto. Se ha dado a conocer por parte de las autoridades que el adolescente involucrado en este hecho, un adolescente de 13 años, ya fue imputado por agredir física y sexualmente a una niña de 10. Se habla que fue vinculado a proceso penal por los delitos de feminicidio en grado de tentativa y violación equiparada agravada. Este hecho se buscará tener justicia. Por ello se habla que será el juzgado especializado en justicia para adolescentes quien vinculó a proceso penal al menor tras la imputación hecha por la Fiscalía de Justicia del Estado, quien ha señalado como presunto responsable de los hechos ocurridos el día 10 de julio en Tabasco. Hasta el momento se habla que el juez otorgó un plazo de 2 meses para la investigación complementaria, tiempo en que la Fiscalía, la Defensa y la Asesoría de Víctimas tendrán la oportunidad de continuar con la recabación de los hechos. Vamos a un corte y regresamos ya con la información policíaca más importante.
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1: La 1:56 PM, regresamos aquí a su programa El Pueblo Canta, luego de que en varios cortes hemos escuchado pues las canciones escritas de, bueno, escritas, porque fueron compuestas y cantadas por Tomás Méndez, y en nuestra participación de nuestra canción, pues tuvimos la participación ahí, perdón, de la rondalla femenil de Zacatecas con Cucurru Cucu Paloma. Justo ya llegamos a la 1:00 PM, ya con 57 minutos, aquí a punto de finalizar este espacio de noticias. En el caso del fútbol, de esta semifinal de Francia contra España, pues ya están en el medio tiempo y se va España con ventaja con un gol sobre pues Francia, que no ha podido pues poder remontar este marcador. Veremos cómo será el segundo tiempo y quién será el primer semifinalista, bueno, no, el primer finalista de esta Copa del Mundo 2026. Por lo pronto, ya en el tema de información policíaca para Fresnillo, tenemos algunos datos importantes. En las últimas horas se habla acerca de pues algunas situaciones que fueron atendidas por parte de las autoridades para el caso de Fresnillo. Parte de esta situación, de los hechos que se han generado en el ámbito policiaco, han sido pues algunas situaciones que han sido reportadas a través del sistema de emergencias, otros en los recorridos de vigilancia. Justo en el tema del trabajo que realiza la Fiscalía General de Justicia del Estado de Zacatecas, es la detención de Ramiro. A esta persona se le detiene por delitos de violencia familiar agravada y violación, por lo que ya fue puesto a disposición de las autoridades luego de que se cumplimentara esta orden de aprehensión. Para el caso también de Fresnillo, tenemos un conductor que en el Boulevard Varela Rica pues generó ahí un accidente donde participaron varios vehículos y huyó del lugar. Es pasadas las 12:25 PM de ayer lunes que se reportó este accidente. Tres vehículos involucrados, dejó al menos daños materiales en, bueno, de consideración en tres unidades. Una de estas es un autocompacto, y él, pues, quien ocasionó este accidente, huyó del lugar sin que se dieran pues datos de su paradero. Acudió personal de Protección Civil y bomberos, y también acude personal de Policía de Seguridad Vial. Mientras que en la carretera hacia Rancho Grande se dio otro hecho más. Pasadas las 11:00 AM, personal de Protección Civil y bomberos atendió este reporte que se dio ayer lunes en el caso de la carretera federal 49. No hubo personas lesionadas, pero sí daños materiales cuantiosos para el conductor de una camioneta, que es una camioneta gris, que termina pues con daños materiales luego de salirse de la carretera. Vamos a un corte comercial y ya regresamos con la información policíaca a nivel estado.
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1: Regresamos ya a la parte final de este programa de noticias cuando son las 2 de la tarde con 2 minutos. Para cerrar en este espacio tenemos ya la información policíaca a nivel estado. Decíamos hace unos minutos que se ha confirmado por parte de las autoridades que habría una vinculación a proceso ya de este menor que se habla estaría involucrado con el ataque sexual y físico en contra de una niña de 10 años en Tabasco. En otros de los datos que tenemos también en el ámbito de información policíaca, tenemos la sentencia a 2 personas por violencia familiar y lesiones. En estos hechos se ha precisado que fue la Fiscalía General de Justicia quien dio a conocer estos avances en cuanto a la sentencia de 3 años, 2 meses de prisión y 28 días en contra de Eduardo, y para julio se dictó sentencia de 2 años, 2 meses de prisión y la reparación del daño de la víctima. En el caso de estos 2 hechos, pues se habla que serían, como mencionamos, por violencia familiar agravada en estos hechos y violencia familiar agravada y lesiones. En otros de los datos que tenemos también en el ámbito policíaco, elementos policíacos pudieron auxiliar a una mamá y a un menor de edad, a un bebé, porque resulta ser que este menor pues tuvo una obstrucción en las vías respiratorias. La madre del menor llegó hasta las instalaciones de la Secretaría de Seguridad Pública para pedir apoyo, y ahí paramédicos de la corporación la auxiliaron debido a que pues ya el menor tenía ya una coloración azulada, pérdida de la conciencia e la incapacidad para emitir sonidos. Tras luego de realizar varias maniobras como la de Helmich, se pudo recuperar la respiración y se pudo volver a tener los signos de cianosis o una mejor coloración, según lo que decían las autoridades. Después, personal de Protección Civil de Guadalupe trasladó al menor a un hospital, bueno, a su vivienda, porque pudieron ver que su estado de salud ya estaba estable y fuera de peligro. En otros de los datos que tenemos también en el ámbito policíaco, en las últimas horas se dio a conocer que en la colonia Francisco E. García se llevó a cabo pues un acordonamiento debido a que un hombre murió por aparentemente causas naturales. Esta situación pues ahí movilizó a las corporaciones, se dio un acordonamiento y por ello pues se pudo llevar a cabo pues esta atención en el caso de dicho municipio de Guadalupe. Y finalizamos con la caída de una persona. Esto pasadas las 10:30 de la mañana en Río Grande se auxilió a una persona mayor porque se fracturó una pierna luego de que se cayó o le cayó una rama encima cuando se realizaba la poda de árboles en la calle Galeana de la colonia La Florita. Hasta ese punto acudió personal de Protección Civil y bomberos, lo auxiliaron y lo llevaron al hospital para que recibiera la atención médica. Finalizamos así la información policíaca más sobresaliente en las últimas horas para el caso de los municipios de Zacatecas. Nosotros nos vamos a mantener en lo que pues al pendiente lo que resulte en las siguientes horas. Les invitamos a que se mantengan en la programación aquí en La Única en el 103.3 y a que nos escuchen en una emisión más mañana del Pueblo Canta. Por lo pronto, y en nombre del titular de este espacio, Francisco Torres, agradecemos su compañía. Que pasen buena tarde.
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Más de los éxitos, las 2:24. 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Ahí para el famosísimo Matracas, a Don Lino, a Santiago, a Susi, a Monse, a Caro, señora Clarita. Ahí para Don Jaime, a Otoniel. Qué bueno que están en sintonía de La Única. De los temas solicitados, banda Cuisillos, ¿cómo quieres que esté?

0: 2 con 31 minutos. 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Fíjese nada más, ya hace rato que estaba mirando el fútbol, iban 1-0 a favor España, ya van 2-0, va perdiendo Francia, el marcador favorece a España 2, Francia 0. Bueno, así las cosas. El minuto 70 está complicado para que se recupere Francia, pero todo puede suceder, ojalá. Pues ahora sí hay que gane el mejor. Fuera la selección, ahí sí. Sí, sí nos gustaría, pero de Argentina y estos señores de Inglaterra, pues que gane Inglaterra, porque Argentina, como que Messi anda algo elevado. Bueno, vamos con más de los éxitos, más de la buena programación. Déjenme checar por acá los mensajes de WhatsApp. Muy fácil, al 493-141-1033. Así de esa manera usted nos hace llegar sus mensajes de WhatsApp. Puede ser mensaje de texto, mensaje de voz, como usted guste. Enviarnos sus mensajes. Vamos a complacerles con más de los éxitos. Esto que viene a continuación de los temas de la producción reciente de don Antonio. Ándale, don Antonio, es don Vicente Fernández, pero antes me indican que tenemos pausa. Sí, vamos a la pausa comercial y al regresar les presento ese tema de la nueva producción que ya dejó grabada don Vicente Fernández, este disco con banda, esta producción, este álbum. Se lo vamos a presentar, esta canción que viene, pero esto será después de esta pausa comercial.
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Ya estamos de regreso en esta tarde, las 2:39. 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Pero en este lugar... A la familia Cortés allá en la era Betagrande, el saludo en esta tarde. Me la están solicitando con los plebes del rancho y banda pequeños musical, el tema Bola de Cristal.

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Álvaro Álvarez se comunica hace un momento. Saluda a Kevin, para el famoso pariente, a David, a Juan, Lorena Alba, de parte de su novio Álvaro Álvarez. Temerarios, si quiero volver.

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1: Dos con 47 minutos, más de los temas solicitados. Por cierto, saludos allá a nuestro buen amigo Alberto Santa Cruz, don Martín Santa Cruz, allá recordando a nuestro buen amigo don Salvador Santa Cruz hasta el cielo.
2: De tanto

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regresamos de la pausa comercial. Dice por acá en los mensajes de WhatsApp: hola, buenas tardes, ¿se puede complacer la canción del Coyote, Amor Prisionero, para escucharla aquí en Las Catarinas de parte de Julia? Muy bien, vamos a enviarle ese tema, Julia. Qué bueno que está en sintonía de La Única. Es el Coyote y su banda Tierra Santa.

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1: Tres con dos minutos más de los éxitos en esta tarde. Llega Liberación con el corazón en la mano.

0: Ya perdió Francia contra España 2-0. Le ganó España, va a la final. A la final España contra el que gane de Argentina o Inglaterra. Ahí se va a saber el día de mañana cuál será la final, España contra Argentina o contra Inglaterra. Cualquiera de los dos que gane mañana se va a definir la final. Así las cosas en el Mundial. Vamos con más de los éxitos. Déjeme checar por acá de este lado de los temas que nos están solicitando. Omar, buenas tardes. Puedes complacerme con la más bonita. Te vengo escuchando en carretera. Bonita programación. Gracias. Qué bueno que es de su agrado. Viene la música de Espinoza Paz. Pero antes, déjeme le cuento, déjeme le platico. 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
0: Saludos allá a todo el personal de Semillas y Forrajes, el único. Les saludamos, qué bueno que están en sintonía de La Única. Gracias por su preferencia. Nos vamos con más de los temas que nos están solicitando. Esto que viene es el de Espinoza Paz, la más bonita, de lo más reciente de Espinoza Paz en La Única.

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12: Más de los éxitos en esta tarde, 3:19, don Guillermo Rodríguez allá en North Carolina. ¿Cómo estamos? Eso, que de la música del poder del norte a ella.

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2: Tres con 27 minutos, tenemos más de los éxitos, pero también tenemos la invitación de Mara Alex para que usted lleve a comer a toda su familia a Mara Alex, esos ricos mariscos de primera calidad. ¿Qué se le antoja de Mara Alex? 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Vamos con más de los éxitos. ¿Qué nos dicen por acá en los mensajes? Mensajes de WhatsApp. Adelante.
3: Sí, compadre, aquí andamos, compadre, aquí andamos, aquí andamos, compadre, aquí andamos en San José Lourdes, aquí con la gente de San José Lourdes.
2: Órale, muy bien.
3: Ahí hay poco, sí, jale, hay poco jale, hay poco jale.
2: Es el hombre mototaxi. Le mandé
3: una foto, compadre, ahí para que me eche la canción, la que sigue, compadre, ahí la de los de Zacatecas, ahí la que sigue. Hay un pedacito de mañanitas.
2: ¿Quién cumple años?
3: A todos los mototaxis.
2: Ah, sí, sí, nos quedamos con la duda. ¿Quién cumple años? Alex Godoy, ¿quién cumple años? ¿O es aniversario ahí de los mototaxis? ¿O cómo está la cosa? Ahí nos quedamos con la duda. Está pidiendo algo de los de Zacatecas. Déjeme la busco por acá. El México americano, los de Zacatecas, es la única.

3:33 más de los éxitos en esta tarde. 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Nos vamos con más de los éxitos. Dice por acá: buenas tardes, dos cardales para la familia Ramírez González, que están comiendo, buen provecho. Vamos a complacerles el tema que nos están solicitando en esta tarde. Viene la música de La Energía Norteña. El tema lleva por título Te Recordaré. Se escucha aquí a través de La Única.

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quieres que esté la música de la banda Cuisillos en la voz de este muchacho? ¿Cómo se llama? Rogelio. Rogelio Torres. Por cierto, hace como 10 días tuvimos el gusto de saludar a su hermano Benjamín Torres y su banda allá en Santa María de Medio Jalisco. Por allá alternamos con Benjamín Torres ahí. Buena onda Benjamín Torres. Vamos a complacerles con más de los éxitos. Saludos ahí para el amigo Laruso. Hay que le pinte bonito. No se canse ahí, tranquila la cosa. Rímele una coquita a mi boca. El saludo en esta tarde, el saludo especial ahí a todo su equipo de trabajo. Huracanes, Huracanes del Norte. Es el hombre de negro. Se escuchan aquí en La Única.

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1: Tres con 53 minutos. 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Nos vamos con más de los éxitos. Déjeme checar por acá de los temas que nos están solicitando, pero antes, ¿usted quiere probar las más deliciosas tortas, hamburguesas, tacos? 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Viste por acá en los mensajes, Omar, te estamos escuchando acá en la salida a Zacatecas. ¿Nos pudieras complacer con una canción de Los Invasores de Nuevo León y la banda MS, la de Playa Sola? Estamos escuchando a todo volumen. Gracias, vamos a complacerles de los temas solicitados, pero es con la banda MS. Esa es. Les complacemos en esta tarde aquí a través de La Única.

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Regresamos de la pausa comercial. Más de los éxitos. Mensajes de WhatsApp al 493-141-1033. Así de esa manera vamos a complacerles más de los éxitos que nos están solicitando. Dice por acá en los mensajes: Omar, pudieras complacernos el amor con el cariño fingido. Sí, porque pusieron por acá amor fingido. Pues hay dos canciones que se titulan así. Ahí, por favor, si me puede decir si es cariño fingido o amor fingido de Conjunto Primavera. Porque sí la encontré por acá. Como. Sí, es que son dos. Son dos canciones diferentes. Esa es amor fingido. Y la que teníamos anteriormente es cariño fingido. ¿Con cuál nos vamos? Usted dígame. Díganos y con esa nos vamos. Está escribiendo. Dice, no, la de cariño fingido. Ah, ok. Vámonos con cariño fingido, Conjunto Primavera. Allá en Cerro Gordo nos tienen a todo volumen. Gracias. Primavera en la única.

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1: Regresamos con más de los éxitos. Dice por acá en los mensajes. Mensajes recientes al 493-141-1033. Dice: hola, buenas tardes. ¿Me puede complacer la canción Pajarillo con Luis R. Conríquez? Ahorita la busco con Luis R. Conríquez para complacerle. Díganos dónde escucha la única para complacerles con más de los éxitos en esta tarde. Nos vamos con esto que viene. Viene a continuación. Recientemente Guardianes del Amor está lanzando una producción de varias colaboraciones donde participan grupos como Bronco, estos señores también, déjeme le digo, de los Askis. ¿Se acuerda usted de los Askis? Aquellos señores que usaban unas flautas andinas. Sí, sí se les dice, sí dice flauta andina. Tuvieron mucho éxito y en esta canción aparecen en la escena musical con los Guardianes de Labor. El tema es El Perro, el Gato y Yo. Se escuchan aquí en La Única, 4:08.

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Regresamos con más música en esta tarde, 4:21. Javier Tapia y a todo su equipo de trabajo, vamos a complacerles Alma de Niña, Samurai en la Única.

Vamos complaciendo esto del Gallo de Oro, Valentín Elizalde. Dice, yo escucho La Única en Carretera. Muy bien, le complacemos. Soy así, Valentín Elizalde en La Única.

0: 4:28, más de los éxitos a través de La Única. 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
0: 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Vamos con más de los éxitos. ¿Qué dice por acá de este lado? A ver, déjeme checar. Se la voy a catafixiar con Luis R. Conríquez, ese tema, para complacerle. Pajarillo. ¿Sí es el pajarillo de blancas alas o es otra canción diferente? A ver, por favor, si me puede informar. Para complacerles de los temas que nos están solicitando al WhatsApp 493-141-1033. Así de esa manera estamos recibiendo sus mensajes. Vamos a complacerles más de los éxitos. Esto que viene la interpreta el charro zacatecano Don Antonio Aguilar. La estaban solicitando hace rato. El tema lleva por título Ando que me lleva. Don Antonio Aguilar a través de La Única. Sí.

A la familia Ambriz que están disfrutando de una rica comida, los sagrados alimentos, buen provecho allá en San José de Lourdes. Alex Ambriz, el saludo en esta tarde, qué bueno que están en sintonía de la única. Siempre en mi mente, la industria que no contamina, industria del amor, a través de la única.

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Continuamos con más de los éxitos en esta tarde. Vamos complaciendo más de la buena música. Déjeme checar por acá de este lado los mensajes que estamos recibiendo. Viene eso de El Torero, el tema Algo Extraño, el amor.

0: Vamos con más música. Tenemos reporte telefónico en esta tarde. Don Peter en la línea. Buenas tardes.
1: Sí, buenas tardes, Luis Germán.
0: Buenas tardes, don Peter. Bienvenido. Lo escuchamos. ¿Para quién sus saludos?
1: Para mis compañeros de trabajo, para el papá de hermanita, para el sobrino del Chico,
0: sí,
1: el Chico, Laruso, el Junior, también para el papá de hermanita, era Manuel Domínguez también, el temerario mayor.
0: Ah, sí, muy bien.
1: Hay también para el manita César, el temerario también aquí en la banda.
0: Muy bien.
1: Hay que se echen porras entre los dos.
0: Así es. Muy bien.
1: Y hay también para el Chazi, para Lalillo, para el maestro Chonga. Acá también el Scrappy que quiere escuchar la música, un perrito.
0: Ah, órale, muy bien.
1: Ahí, para el maestro Adrián.
0: Sale.
1: Ay, de parte de don Peter, por favor.
0: ¿Alguna canción que le guste a don Peter para complacerle?
1: Mire, también ahí para el amigo Boga también.
0: Sale, hace un momento estuve platicando con él. ¿Alguna canción que les quiera dedicar?
1: Sí, una canción de reflexión, en vida, por favor.
0: En vida de banda Los Ancianos. Ok, muy bien, vamos a complacerle a don Peter. Que pasen bonita tarde.
1: Igualmente, muy amable, gracias.
0: Gracias, don Peter, por comunicarse. En vida, banda Los Sebastianes. 4:50.

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6: Regresamos de la pausa comercial, 4:55. Dice por acá en los mensajes: buenas tardes para el Delfín de la Zacatecana. Con la canción, dice, me decía vuelve. Ahorita la busco para complacerles ese tema. Dice por acá, justamente me están solicitando de Bronco también. Por acá el tema. No quiero volver. Y también tenemos Mal Amor. Vamos a complacerles de los temas solicitados en esta tarde. Señora Lulú, qué bueno que están en sintonía de La Única. Bronco, No quiero volver y Mal Amor es lo que vamos a escuchar a continuación. Bronco en La Única.

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1: Vamos con más música, más de los éxitos en esta tarde. Dice por acá en los mensajes, allá nuestro buen amigo el Delfín, allá en la Zacatecana, con algo de los Vier. Me decía, vuelve, se titula el tema.

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1: Vamos con más de los éxitos, 5:09, última hora con ustedes. Me están solicitando esto del Grupo Liberación, señora Emilia Andrade allá en Colorado. El saludo para toda su bonita familia. Espero que estén en sintonía de la única. Liberación, mi pequeño amor.

Allá en Longview, Texas, don José Monreal. Nos tiene a todo volumen, gracias. Qué bueno que están en sintonía de la única. Ahí al gran Gael, a Emiliano, a toda su gente de Saidalto. 5:12. Grupo Mojado, enséñame a olvidar. Me pides.

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6: Tenemos mensajes en esta tarde. A ver qué nos dicen por acá de este lado en los mensajes. Mensajes de WhatsApp. Dice: hola, buenas tardes. Escucho aquí en Lomas de Plateros la canción Extrañándote de Temerarios, de parte de Susi en Lomas de Plateros. Vamos a complacerle a Susi ese tema que nos está solicitando. Hay para Doña Leo, hay para Vero, también les saludamos. Qué bueno que están en sintonía de La Única. Déjenme checar por acá de este lado. Viene la música de Temerarios, Extrañándote. Por cierto, a la familia Martínez Rosas les gusta la música de Temerarios. Complacemos Extrañándote. Temerarios, escucha aquí a través de La Única.

Esperanzas con Montes de Durango, dice por acá para Chuy, allá en Gutiérrez, que anda trabajando. Ánimo, Chuy, vamos a complacerles. Dice amigo Omar desde el estado de Tennessee, para saludar a la gente de Las Catarinas con Rosas Rojas de Industria del Amor. Voy complaciendo mensaje, canción, para no quedarles mal, porque ya estamos casi en la recta final. Todavía nos queda por acá 30 minutos, 5:30. Nos queda media hora todavía para complacerles y no quiero quedarles mal. Tengo varios mensajes por acá que están llegando para alcanzar a complacerles. Nos vamos con mensaje y canción. Esto que viene es de la industria que no contamina, Industria de Labor. El tema lleva por título Rosas Rojas. Les complacemos en esta tarde.

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14: Regresamos de la pausa comercial, 5:37. Saludos para la familia Hernández Ibarra y Hernández Alviso, que escuchan en Buenavista de Trujillo. Nos puede complacer la canción Te Juro Que Te Amo de Brindis. Les complacemos en esta tarde. Brindis en La Única.

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3: Continuamos con más de los éxitos. A ver, ¿qué nos dicen por acá de este lado en los mensajes? Mensajes de WhatsApp. Vamos a complacerles de los temas solicitados. Adelante con sus mensajes.
4: Buenas tardes, mi amiga Somar. ¿Cómo andamos? Oiga, muy bien. Saludos desde acá, desde Nashville, Tennessee. ¿No tendrá pues la canción de Los Acosta, la que hice contra el dragón? Si la tiene, se la encargo. Si no, no pasa nada. Bueno, cuídense, bendiciones, saludos para el carnalito Luis Germán, de acá Nashville, pura única.
3: Le complacemos, paisano, allá Nashville, Tennessee, Los Acosta contra el dragón.

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